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0: tarde.
1: Hola para todos.
0: Hola.
1: Es un placer acompañarles a esta hora a todos ustedes porque estamos en un programa espectacular.
0: Muy espectacular.
2: Qué divertido.
0: Porque esto se llama Chistes Idiotas. Muy idiotas.
1: Yo quiero saber a qué hora va a ser el partido de Estados Unidos. Ah, todavía no dan, que es a las 8 de la noche.
0: Sí, es más tardecito.
1: Estados Unidos contra Paraguay, será un buen partido, ¿eh?
2: El partido espectacular. Un
1: partido espectacular. ¿Qué más? ¿Cómo están? ¿Qué has hecho? ¿Qué te dedican?
0: Bien, ¿y tú?
1: Bien, bien, súper chévere. Todo el mundo chéverísimo. A propósito de los partidos del Mundial, ¿cómo les parece que un señor estaba ayer en la inauguración?
0: Sí.
1: Y estaba allí en Pedro Estado y le gritaban a cada rato: ¡Sergio! ¡Sergio!
2: ¡Wow! Y se llamaba Sergio.
1: Voltea a mirar para arriba cuando ¡pum! ¡Gol! No puede ser, no puede ser.
2: Muy de mal.
1: Ahora tú otra vez: ¡Sergio! ¡Sergio! ¡Sergio! Y botaba mirar para arriba y ¡gol! ¡Ay, juepuchica! Y lo peor de todo es que yo no me llamo Sergio. Espero que nos disculpen en estos momentos de especiales de programa.
0: Ay, no, por favor. Te cuento una cosa.
2: Dakota.
0: La otra vez estaba hablando con una chica.
2: Oh, una chica.
0: Y estábamos ahí soditos y le dije, ¿es cosa mía o estamos hechos de uno para el otro? Y me dijo, ¿es cosa tuya?
1: Dios mío, santo.
0: Oh. ¡Sálvanos!
1: Hola, doctor Mao. ¿Qué más, amigo? Tratamos de hacerlo mejor, pero a veces no podemos.
2: Igual, eso va a ir al fiasco. No importa. Ustedes hablaban del partido de hoy.
0: ¿Sí? ¿Sí?
2: Bueno, ayer se escribe con H.
0: No.
2: ¿Y hoy?
0: ¿Sí?
2: ¿Cómo cambian las cosas de un día para otro?
0: No.
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1: Atención, atención, lo prometido es deuda, ñapa de 104.500. Ya tenemos ganador. El reto estaba muy fácil. Le preguntamos cómo se llamó la prima olímpica de hace 8 días. Y bueno, de todos los que respondieron correctamente, pues vamos a dar ganador de 104.500. ¿Quién es el ganador?
2: Y el ganador de los 104.500 a esa hora con Olímpica Estéreo.
1: Sí, ya. ¿Cuál es?
2: Leonor González. ¡Eh!

0: González se lleva los 104.500. Ya le voy a decir.
1: Uy, no, no. Leonor González, para ella felicitaciones. ¿Será Leonor González Mina?
0: Wow. Síguese registrando a través del WhatsApp Olímpica 327-8710-45 con la palabra prima.

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5: Hoy en día andamos muy desesperados. Estamos en la cultura de lo inmediato. Queremos todo ya. Si un mensaje tarda 2 minutos en responderse, nos desesperamos. Por eso, cuando oramos y no vemos respuesta, asumimos que Dios se ha olvidado de nosotros. Pero los tiempos de Dios no se miden con el reloj humano, sino con el calendario de su propósito. Piensa, vamos a pensar hoy en las hermanas de Lázaro. Ellas le dijeron a Jesús que su amigo estaba enfermo. Pero Jesús llegó 4 días después de que Lázaro había fallecido. Para la lógica humana, era demasiado tarde. El dolor ya se había instalado. Sin embargo, el retraso de Dios no era indiferente, era estratégico. Jesús no llegó a sanar a un enfermo, llegó a resucitar a un muerto para manifestar la gloria absoluta de Dios. Escucha, aunque parezca tarde para tus planes, para Dios siempre es el momento perfecto. Lo que para ti es un final, para Dios es el escenario de un milagro. Que Dios te bendiga inmensamente y que tengas un hermoso día agarrado de la bendición de Dios. Recuerda que Dios es bueno.

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0: están? ¿Cómo me les va? Muy, pero muy, pero muy buenos días. Feliz amanecer en este sábado 13 de junio. ¿Cómo están? ¿Cómo me les va en este sábado de vacilón por Olímpica?
1: Caminando por la calle del César.
0: De arriba abajo,
1: de arriba abajo. Caminando por la calle del César.
0: Un placer acompañarles a esta hora. Yo soy Jova Noti, Jova Radio. Gracias a ustedes.
1: Ya me sentía borracho.
0: Estamos en la emisora primer lugar de sintonía en Santiago de Cali y todo el Valle del Cauca. Y me atrevería a decir que una de las más escuchadas en el mundo, papá.
2: Bueno, ¿qué es lo que está pasando aquí? Yo estoy oyendo los trombones desafinados. Ahí el maestro Velázquez con el bajo, el de clarinete, los hermanos Benítez ya están borrachos. Bueno, y Alfredo y yo no podemos tomar un trago, ¿eh? ¿Qué es lo que pasa?
3: Lo que pasa es que la banda está borracha, está borracha, está borracha.
0: Un placer acompañarles en este sábado de vacilón. Son las 6 de la mañana, 21 minutos. Magalina Sarri está en la dirección y programación. Yo soy Jova Noti, Jova Radio. Orgullosamente trabajando para la Organización Radial Olímpica.
2: Un trago grande para Carretillero.
0: Un abrazo para toda la familia olímpica. Para todos los que dicen yo escucho Olímpica Estéreo en todo el mundo.
2: Vamos a emborracharnos, compadre.
0: Sintonizados a esta hora, ya venimos a tomarnos el primer tintico de la mañana con toda esta melocha que estamos tocando. Pura carnita pulpa, lista para asar, lista para freír. Así que para todos un abrazo grandote, bienvenidos. Ya venimos a contarles todo lo que tenemos para el día de hoy. Las primas olímpicas.
2: ¡Chemo!
0: El primer partido de la selección colombiana de fútbol en nuestro Fan Zone, nuestra zona de fanáticos.
2: ¡Vamos!
0: Y muchos detalles más. Eso va a ser en segundos, en instantes. Así que para todos un abrazo grande. ¡Qué rico que estén con nosotros! Bienvenidos a este sábado de vacilón por Olímpica Estéreo.
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0: ¿Qué tal si nos vamos de una vez con Ice? Buenos días. Ya vengo con rondita de oyentes a esa hora, los que se levantan, los que madrugan escuchando Olímpica Estéreo este sábado, que puede ser un sábado especial porque puede ser uno de los sábados más especiales, ¿no? Fin de semana, puente, día del padre, quincena,

0: 6 de la mañana, 31 minutos. Un abrazo para los que ya están madrugando con nosotros, los que dicen buenos días, los que se toman el primer tintico de la mañana a esta hora. Buenos días en ese sábado de vacilón. 6:30 minutos. Hola, buenos días. ¿Qué estás haciendo, WhatsApp Olímpica? Hola.
1: Hola, yo, gente, muy buenos días. Para otra vez, me dice que aquí el tema 24-7, mi hermano, que tengo la mejor.
0: ¿Cómo vas?
1: Sábado de vacilón en la Olímpica Feria. Yo estoy venida y felicidades por tu premio.
0: Muchas gracias, papá. Un abrazo para vos. A esta hora yo escucho Olímpica Cero. Buen día.
2: Pero buenos días, buenos días.
0: Buenos días, papi.
2: Estoy escuchando Olímpica porque me pone todo bien bueno. Yo, Anoti.
0: Yo, papi.
2: ¿Cómo iría?
0: ¿Cómo amaneciste, papi?
2: Un saludo ahí especial para todo el equipo de trabajo. Bendiciones en este día. Saludo para mi papacho, el agropecuario.
0: Gracias.
2: El monito
0: y el monaco,
2: el famoso empanada. Saluditos de cachetes. Epa. En este día, bendiciones para todos.
0: Bueno, muchas gracias. Hola, buenos días, ¿cómo estás? Con quién nos tomamos el primer tintico de la mañana en ese sábado. Good morning.
3: Hola, buenos días. Yo escuchando un poquito porque me ponen todo y bien, pues.
0: ¿Bien o qué?
3: Y María del Pilar desde Candelaria, como todos los días. En su caminata diaria, junto a su trabajo aquí a Ciudad del Campo.
0: Okay.
3: Bueno, que tenga un excelente y bendecido día.
0: Muchas gracias.
3: Que siga con su buena programación musical.
0: Ok.
3: Muy bendecido. Yo escuchando Olímpica porque me pone el todo y bien bueno.
0: ¡Eso! Feliz mañana para todo el mundo, los que se levantan a esta hora. Háblamelo, Fer, ¿bien o qué?
4: Gordanotti, Papá Rellenotti, Papá Noveti. Contámelo todo. ¿Cómo está, hombre? Contámelo todo. Buen
0: bien,
4: día.
0: Papi, buen día.
4: Que pone todo bien bueno.
0: ¿Cómo vas?
4: Aquí, hermano. Sé mucha golía de Estados Unidos, hermano. Mucha golía. Mucha golía que viene en el mundial.
0: Imagínate.
4: Dios te bendiga, te cuida. Feliz día, hermano. Ya te suena el sueldo porque eres el mejor locutor del mundo. Ya te suena más que el sueldo. No, decimos para hablar con ella.
0: Muchas gracias, papi. Un abrazo para vos. ¿Quién está por acá a esta hora? Saludo para Jairini, ¿cierto? Jairini. Hola, Jairini, buenos días, ¿cómo vas? Ah, mandó audio, vamos al play.
5: Hola, buenos días. Reportando sintonía desde Vitoria-Gasteiz, País Vasco,
0: Vitoria,
5: España.
0: Gasteiz, okay.
5: Escuchando Olímpica porque me pone de todo y bien bueno.
0: Buenos días,
5: un saludo,
0: papá.
5: Muy especial a toda mi gente linda de la Fortaleza. Muchas bendiciones.
0: Dale, papá, muchas gracias para vos. Gracias por la sintonía. Bueno, saludos desde Bogotá. Buenos días.
6: Buenos días.
0: Yo, papi, ¿cómo va? ¿Bien o qué?
6: ¿Qué estoy haciendo yo acá en Bogotá? Escuchando Olímpica Estéreo porque me pone de todo y bien bueno.
0: Buenos días, papá.
6: Un saludo muy especial para mi gente de Siloé. Soy Ricardo. Feliz día del padre a todos los padres. Dios los bendiga. Excelente turno.
0: Dale, papá. Fin de semana de padres, que regularmente siempre es el tercer domingo de junio, pero se adelantó por las elecciones. Entonces, ya mañana domingo es el día del padre, que es el segundo domingo de junio. En 8 días, este fin de semana es puente. El otro fin de semana, el domingo, son las elecciones, segunda vuelta. Y en 15 días es el otro puente festivo de los 3 puentes programados para este mes de junio.
7: Giovanotti, buenos días.
0: Buenos días.
7: Olímpica. Papito, vámonos con el temita para nosotros de este fin de semana, del Día del Padre. Vámonos con el temita de Oscar de León, a él. Homenaje a los padres, a todos los padres del mundo.
0: Ya lo buscamos.
7: Buen día, papá.
0: Mucho gusto, papá.
7: Gracias.
0: Mucho gusto. Háblame, chocolatico.
8: Hola, Giovanotti, muy buenos días.
0: Bien, okay.
8: Reportando sintonía desde Jamundí.

0: La Leoncita desde Zaragoza, España.
1: Uy, la Leoncita. ¿Qué será de la vida de María Reina? No ha reportado sintonía esta mañana. ¿Dónde está?
2: Hola, muy buenos días. Yo escucho Olímpica, María Reina de León, España. Un saludo muy especial para la familia Rivas en el barrio La Ceiba.
1: Sí.
2: En Bogotá, en Miami, en Murcia, a Yomedia Rivas y familia, y a la familia Reina en León, España. Un saludo para todos.
1: Bueno, un abrazo para todo el mundo. Bienvenidos en este nuevo día, bienvenidos a este sábado de Vacilón, uno de los programas más escuchados por toda la familia, pequeños, grandes, y se reúne la familia en torno al radio, ya sea que nos escuchen a través de 104.5 o a través de la aplicación también, a través de internet, a través de diferentes redes sociales, a través de en plataformas también que buscan Olímpica Estéreo Cali 104.5. Muchas gracias por la sintonía.
3: Buenos días, Johanna.
1: Buenos días.
3: Bendiciones por eso. Que ganaste muy merecido. Que tengas, que todos los padres tengan un hermoso día mañana. Que Dios me los bendiga. Que estén felices, estén contentos compartiendo con sus hijos. Okay. Es lo mejor. Dios te bendiga. Y que la pasen súper, súper espectacular. Un abrazo grande para todos.
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1: Vea lo que dice Frankie Figueroa. Ay, mamá mía.
6: Sabor, mamá mía.
1: Yo no era así, me hicieron ser así.

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1: 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Muchas gracias, que Dios los bendiga, les multiplique a todo el equipo de trabajo. 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
3: De mi colección personal de boleros, espero que guste este, que es espectacular, ¿eh? Me encanta, me gusta muchísimo y me lo han pedido hace rato. Aquí está, nada más y nada menos que Evocación. Qué rico suena, ¿no? El sonido es de Carlos Arturo, aquí en Olímpica Estéreo, boleritos, al estilo Olímpica Estéreo con los sábados de Vacilón. 6:43, te acompaña Giovanotti y Giova Radio. 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

0: viernes a las 6 de la mañana, 48 minutos. 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Y a pasarla bueno, papá. 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
0: Cuentos de los hermanos Grimm. Hoy presentamos Blancanieves. No, mentira, ya no empezó. Van a ahorita es ciclismo. Sábados y domingos en la mañana, esto. Qué rico cuando uno escucha esta canción. O sea, alguien que esté, por ejemplo, que tenga más de 25, 30 años, 40 años, escucha esta canción, los invito para que hagan ese ejercicio. Yo hago lo que es la canción, pero cuando arranque la canción, cierren, pues si están manejando, no, porque cierren los ojos, de pronto pueden estrellar. Si están en su casa o de pronto están en su trabajo, no sé, escuchen esto y cierren los ojos por lo menos 5 segunditos y verán lo rico que se va a sentir. ¿Se acuerdan cuando estaban niños? ¿Se acuerdan?
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0: Me levantaba, que hay en la nevera, agua panela con leche y prende el televisor, papá. Cuentos de los hermanos Grimm. Hoy les ofrecemos Cenicienta. Un viaje al pasado, ¿no? Para Sara y Márquez, saludo para mandó un audio, vamos, el player que dice: hola, buenos días.
2: Yo, ¿estás haciendo, papá?
0: Yo, sí, papi.
2: ¿Cómo vamos, mi hermano?
0: No, bien, papi, bien.
2: Poneme a escuchar ahí, pues, Paraíso de Dulzura de Héctor Lavoe o La Caína de Rubén Blades, cualquiera de los dos, mi papacho.
0: Listo, papi.
2: Buena suerte, mi hermano, buen turno.
0: Dale, papá, un abrazo para vos, cuídate mucho. Gracias por la sintonía. Hola, Ricardo, ¿qué estás haciendo hoy?
3: Buenos días. Yo escucho Olímpica porque me coloca de todo y bien bueno. Bueno. Primero y ante todo, dale a gracias a Dios por este nuevo día, por otro día más de bendiciones, de otro día de trabajo.
0: Sí,
3: ya
0: claro que sí.
3: Saliendo acá al poblado campestre, hacia Cali, a laborar 100% plataforma.
0: Qué bien, qué bien.
3: Pero escuchando tremenda música, el vacilón de las mañanas con Giovanotti. Bueno, que Dios te bendiga.
0: Gracias,
3: que tengas,
0: papi,
3: un buen turno, bendiciones para todos.
0: Amén.
3: Y no se olviden, escuchemos Olímpica, la 104.5, la que nos coloca de todo y bien bueno.
0: Gracias, papá, y gracias a ustedes. Primer lugar de sintonía. Duélale al que le duela. Chupen dedo, no chupen dedo. ¿Qué estás haciendo,
4: ¿Qué vamos, Ranotti?
0: ¿Qué, papi?
4: Estoy escuchando Olímpica para que me pone de todo y bien bueno.
0: ¿Cómo vas,
4: Ranotti? Aquí, bueno, saliendo por Valladolid, papi, tú estás solo, Marranotti.
0: Solo,
4: Marranotti.
0: Solano Valencia.
4: Yo voy a invitar a desayunar hoy, pues, Marranotti, hombre. Mantan duro, hermano.
0: Duro, hermano.
4: Oiga, Marranotti.
0: Señor.
4: Se vio el picado de los Estados Unidos ayer.
0: Uy,
4: papi,
0: sí,
4: mucho
0: ¿qué tal,
4: picadote.
0: ¿Ah?
4: Cualquier equipo se va a pelear con el Estados Unidos. Oiga, Marranotti.
0: Oiga, ¿quién iba a pensar, ¿eh? Yo me lo hice que iba 3-1. Pero vea, Estados Unidos 4, Paraguay 1, ¿ah? Qué sorpresota, ¿eh? Una sorpresota para todo el mundo. Todo el mundo da por ganador ahí a Paraguay, pero bueno, así es el fulbo. Así es el fulbo. Bueno, venga, le voy a decir qué partido se va a ver. Ya, por ejemplo, ya se jugó. El primer partido fue México-Sudáfrica, ¿no? Lo ganó México 2-0. Corea del Sur le ganó 2-1 a República Checa. Canadá empató 1-1 con Bosnia y Herzegovina. Estados Unidos le ganó 4-1 a Paraguay y ahí va. Hoy tenemos 4 deliciosos partidos que arrancan desde las 2 de la tarde. Hoy a las 2 de la tarde arranca nada más y nada menos que Qatar-Suiza. Qatar-Suiza hoy a las 2 de la tarde. Si acaba ese partido, hacemos algo y nos sentamos a las 5 p.m. para ver Brasil-Marruecos. Qué buen partido también. Brasil-Marruecos hoy a las 5 de la tarde. Si acaba ese partido, nos desentumimos un poquito. Y de nuevo, Haití-Escocia a las 8 p.m. Y a las 11 de la noche, precioso horario, Australia-Turquía. Son los 4 partidos de hoy. Venga, le echo una chequeadita mañana. Mañana, a ver qué hay. Mañana tenemos Alemania-Curazao a las 12. A las 3, Países Bajos-Japón. A las 6 de la tarde, Costa de Marfil-Ecuador. Uy, Ecuador mañana. Colombia a las 9 de la noche, Suecia-Túnez. Son los partidos para este fin de semana. Luego les digo los del lunes para estar ahí en la jugarreta. ¿Quién anda por acá a esta hora? Buenos días. ¿Qué estás haciendo, eh?
5: Ay, también porque hoy lo voy a ir a celebrar con mi familia.
0: Ay, espere, coloco primero el audio, primero anterior, para saber de qué estaba hablando, que no tengo ni idea.
5: Hola, decía, mi Giovanotti hermoso. Muy buenos días. Para felicitarte, te habla Sonia, de aquí de Zaragoza, España, para saludarte y felicitarte por el gran premio que te lo has, a mérito te lo has ganado.
0: Muchas gracias.
5: Y nosotros,
0: gracias,
5: pues bueno, te hemos dado una ayudita.
0: Claro que sí.
5: Te quería decir que el lunes estoy de Happy Birthday.
0: ¡El lunes!
5: Y quería que me saludaras tú principalmente.
0: Claro.
5: Ya que el lunes es festivo en la emisora.
0: Okay.
5: Desearte lo mejor y que eres un crack. Eres el mejor de la emisora.
0: Tan bella, bueno, muchas gracias. Todos,
5: pero bueno, para mí tú eres el principal.
0: No, tan
5: bueno,
0: bello.
5: Yo escucho Olímpica porque me pone de todo bien bueno. Quiero que me felicites tú muy especial por mi cumpleaños. ¿Vale?
0: Claro que sí.
5: Venga, un besito, cuídate.
0: Venga, venga, venga, con mucho gusto. Claro que
5: ay,
0: sí.
5: También porque hoy lo voy a ir a celebrar con mi familia en la discoteca.
0: Upa.
5: De aquí de Zaragoza.
0: Ah, ok,
5: vale,
0: ok.
5: Venga, un besito, gracias.
0: Bueno, que disfrute su cumpleaños. Bendiciones. ¡Feliz cumple!
6: Buenos días, Giovanotti.
0: Yo, papi.
6: Yo aquí escuchando Olímpica, la que me pone de todo y bien bueno.
0: ¿Cómo vas?
6: Al pie del cañón, reportando sintonías de la ciudad de Nueva York. Firmes por la
0: a
6: papa.
0: A ver, por favor.
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0: Buenos días, hola. Haciendo hoy.
5: Hola, Giovanotti, buenos días. Para desearte un feliz turno, que
0: gracias.
5: Dios te bendiga, que guarde. Yo digo, Londrinas, creo que estás escuchando.
0: Golocho.
5: Yo, Olímpica, porque me pone de todo bien. Bueno.
0: Gracias, María, qué rico estar en Golondrinas. Clima así templadito, friecito. Salir uno ahí al balcón, a la puerta de la calle, tomarse un tintico. ¡Qué rico! ¡Qué rico! La gente de Golondrinas, de Montebello, de la Castilla, ¿no? También, qué rico, qué delicia. Uno cuando va subiendo hacia Montebello, hay un momento que uno puede desviarse hacia la izquierda, que es el Puente Blanco, ¿no? Uy, ahí adelantico hay un sitio que venden una comida deliciosa. No me acuerdo el nombre del sitio, pero ahí hay un restaurante ahí sabroso. Uno va subiendo. Antes de llegar a Montebello hay un... Se llama Puente Blanco, ¿no? A mano izquierda, trin, ahí se abre la vía. Y hay un restaurante ahí, papi, venden unas delicias. ¡Riquísimo! ¡Riquísimo! ¡Buenos días, hola!
7: ¡Buenos días,
0: Joana!
7: ¡Escucho Olímpica,
0: Joana! ¡Con
7: la
0: araña
7: ahí,
0: te guilana
7: para este traguito, el ultimito, pues, papito lindo! ¡Buenos días!
0: ¡Buenos días! ¡Sorprendo, ¿no? Olímpica, en serio, buenos días. ¿Qué estás haciendo, hoy? ¿Quién está por acá? ¡Hola! No sonó. No sonó nada, ve. Ya démosle play 3 por acá. Hola, ¿qué estás haciendo, ve? Buenas.
8: Buenos días, Giovanotti. Yo escucho Olímpica Estéreo, la mejor. La que me pone todo y bien bueno. Giovanotti.
0: Yo, ve.
8: Para que me ponga un disquito ahí.
0: ¿Cuál, papi?
8: Dos gardenias de Ángel Canales.
0: Dos gardenias.
8: Gracias,
0: para
8: que
0: mí.
8: Que tenga un maravilloso día.
0: Dale, papá.
8: Día.
0: Aquí dices que Isadora desde Barcelona. ¿Será Isadora la cantante? Me hiciste llorar con los cuentos del hermano Green. Giovanotti, bendecido día para todos desde Barcelona. Ah, no. Ah, claro, es que cuentos del hermano Green, papi. Marcó una época. Isadora, un beso para vos, ¿oíste? Cuídate mucho.
9: Te escucho Olímpica porque me pone de todo y bien, bueno.
0: ¿Cómo vas?
9: Sí, va al pasado. No todo lo del pasado es bueno, pero.
0: ¿No?
9: Sí, esa musiquita de los hermanos Green y todo. Nos veíamos en ella.
0: Uy, senté.
9: Nos veíamos muchas películas.
0: Claro. Pero es que en películas.
9: Toda la mañana
0: hay.
9: El sábado era.
0: ¿Toda?
9: Era ahí pegados del televisor. Y se hacían las tareas y hacían el oficio rapidito, tempranito, para podernos sentar a ver la televisión. Porque si no, no nos dejaban.
0: No viendo muñequito ahí todo el día, ¿no?
9: Qué tiempo, aquello.
0: Qué chévere, ¿no? Qué
9: gracias
0: rico.
9: A Dios por bueno. Contar eso.
0: Sí, sí, sí.
9: Y gloria a Dios por un día más de vida. Bendiciones, Giovanotti. Que tengan
0: gracias.
9: Un excelente futuro.
0: Un saludo para el BCS 437. ¿Qué, papi? Y también para otro amigo amarillito, Andresito Castaño, que siempre dice, yo escucho Olímpica, papá.
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0: Saludo para la familia Moncayo. Por aquí nos saluda Milhouse. ¡Milhouse!
10: Yo, Joanotti, yo soy olímpica porque me pone todo y bien bueno. Desde acá de Valencia, mi viejo, hágame un favor y me pone ahí Cristi Vacía de Héctor Lavoe. Abrazos.
0: Un abrazo, papi, cuídate mucho. 7:25 minutos. Daniel Santos. Oye, papi, yo escucho Olímpica Estéreo.

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0: Un abrazo para Lilia Aguirre, que nos escucha ahora en New Jersey. Siempre dice, yo escucho el Big Cero. Ahorita un oyente me pidió dos gardenias, ¿verdad? Vamos a complacerlo de una vez en este segmento de Bolerito en Salsa, aquí a través de Olympic Estero. 7:38 minutos.
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1: ¿Qué estás haciendo, ve?
2: Yo escuchando Olímpica, porque me pone de

0: ese play que me están pidiendo. Óigalo, papá, óigalo, óigalo, óigalo. ¡Uy, no! ¡Ay, ay, ay! Salsa para la cabeza y para los pies. Ese es un tema, papi. Aquí está la orquesta de Willy Rosario. Canta Chamaco Rivera.
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2: 52 minutos en tu radio, es Olímpica Cero Cali 104.5. Un abrazo para Javier Díaz. ¿Qué hubo, papi? Buenos días. ¿Bien o no? ¿Qué ha pasado? ¿Qué se dice? ¿Bien o qué? Saludos para Fercho, para Martín Perea, para Tocayo. Para todos los que a esta hora dicen, yo escucho Olímpica Cero, para César Acosta. Un abrazo para vos, papi. Cuídate mucho. Saludos.
3: Campeonato, ¿tiene o qué, socio?
2: Bien, papi, bien.
3: Escuchando Olímpica por acá en Calima, cielo nublado. Si puede, me colocan play ahí. Aguanta la bronca, todavía.
2: Aguanta la bronca. Buen tema, buen tema. Saludos para Isadora. Hola, buenos días.
4: Hola, buenos días, mi Joanotti. Que Dios te bendiga. Saludos para mi familia y en Valencia, España.
2: Gracias.
4: Y en Palmira, en Cartago, Villa Gorgona. A la familia Cuaspún. De Basilea Suiza, te escucha Lisa, como siempre, escuchando la mejor Olímpica. Chao, besitos.
2: Chao, chao, cuídate mucho, gracias por la sintonía. Hola, buenos días.
5: Joanotti, buenos días.
2: Buenos días.
5: Desde aquí, los parques de Disney.
2: Ah, ok, qué chévere.
5: ¿Te quieres saludar el Pato Donald?
2: ¿Pato Donald va a saludar?
5: Escúchalo.
2: A ver. Muchas gracias. Saludos para el Pato Donald. Tiene 53 minutos. Aquí llega Damaso Pérez Prado. Mambo número 8 en Olímpica.

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0: 7:57 minutos en tu radio, es Olympic Cero. 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

0: Estamos en Olímpica 08 de la mañana, 29 minutos, 104.5 al aire. ¡Hola, María Reina! ¡Buenos días!
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0: ¿Qué cosa? ¿Los hermanos Grimm? ¿En serio? Ah, bueno, bueno, son buenos, ¿no?
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0: señora, ¿qué pasó? ¿No? ¿Qué pasó? Aquí estamos ya. Estamos
1: aquí los dos mensajes al aire. No, bueno, ya, tres.
0: Ahí ya estamos poniendo ya. A él le gustan los hermanos Grimm. Hola, papi, buenos días. ¿Qué estás haciendo? Buenas. Buenos días.
2: Buenos días, buenos días.
0: Buenos días, papá.
2: De Santiago de Chile.
0: ¿Cómo vas?
2: Un saludo a todo el convete de la lavandería del Hotel Holiday, que se encuentra en sintonía total. Yo escucho Olímpica porque me pone todo bien bueno.
0: Gracias, papito bello. Un abrazo para nuestro compañero Big John. Es un poquito delicado de salud. Tampoco llegamos al extremo de que... No, tampoco. Pero sí está un poquito dedicado a eso, así que bueno, pronta recuperación para Big John, que trabaja mucho el viejo, Está canchadito. Buenos días, hola.
3: Yo escucho al Olímpica Cero, que me pone todo bien. Bueno, buenos días, Joan.
0: ¿Cómo estás?
3: Todavía te lo puedes ver.
0: Claro.
3: Los domingos lo presentan. Yo me voy a ver, me siento. A ver, cuánto te lo mando el grito.
0: Es chévere, son buenos. Olímpica Cero, buenos días. ¿Qué estás haciendo? Buenas. Gracias, papá. Un abrazo para vos. Cuídate mucho también.
4: Se fueron juntos a bailar.
0: ¿Quién está por acá a esta hora? Buenos días.
4: Dale, papagayo.
0: Giovanotti, ¿cómo estás, porfa? Quiero escribir a mi esposito en la papatón. Claro, pueden escribir de una vez la palabra papatón.
4: Y se sirvió mucho.
0: Este fin de semana nos vamos de regalos y de premios. Celebrando el Día del Padre. Hola, ¿qué estás haciendo hoy? Hola.
5: Yo escuchando Olímpica porque me pone todo. Y bien bueno.
0: ¿Cómo vas?
5: Bien.
0: Señora.
5: Me hiciste acordar con los cuentos de los hermanos Grimm, claro. ¿Sí? ¿Quién no creció con eso? Yo ya voy a cumplir 47 años. ¡Ah! Esta fue mi mejor infancia, mi momento más bonito los sábados, los domingos.
0: Sí.
5: No, muy bacano, de verdad que sí. Saluditos a todos por allá en Cali. Yo estoy acá desde Alcalá de Henares. Dios les bendiga.
0: Bueno, y ahorita vamos a recordar otros programas bien chévere. Buenos días.
6: Buenos días, yo escucho Olímpica porque me pone de todo y bien bueno. Señor Giovanotti.
0: Señor.
6: Para pedirle un grandísimo favor.
0: Señor, cuénteme.
6: ¿Será que me puede complacer con la canción Siento de Héctor Lavoe?
0: Siento.
6: Y no sé, ¿será posible que nos pueda adelantar el musicograma de el lunes?
0: ¿El martes?
6: Porque es festivo, ¿no?
0: El lunes festivo, el martes. 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Buenos días.
7: Yo, Giovanotti, buenos días.
0: Hola,
7: reportando sintonía de Candelaria.
0: ¿Cómo estás?
7: ¿Qué estás haciendo? Escuchando Olímpica, que me pone, estoy bien bueno.
0: Gracias, papito bello. Hola, Marta, buenos días. ¿Qué estás haciendo hoy? Ya venimos con retos también.
8: Giovanotti, un feliz día.
0: ¿Cómo estás?
8: Escuchando Olímpica, me pone, estoy bien bueno, reportando sintonía acá al barrio San Judas. Que tengas un lindo día.
0: Saludos para la gente de San Judas. La gente del cerco también, un abrazo. Hola, ¿qué estás haciendo?
9: Buenos días.
0: ¿Qué hubo, eh?
9: Marcos, reportando sintonía desde Estocolmo, Suecia.
0: ¡Epa!
9: Con mi compañero Miguel del Salvador.
0: Miguelito.
9: Yo escucho Olímpica porque me pone de todo y bien bueno.
0: Esa canción que me pidieron aquí a través del WhatsApp Olímpica es una de mis, bueno, canciones chéveres. Con esa unión de Rubén Blades con Willy Colón del álbum. Este álbum se llama Guisando. Se llama Guisando. Héctor, Rubén Blades y Willy Colón. Y viene esta canción. Se llama Te Están Buscando. Es un tema, papi. 8:33 minutos. Rubén Choblades, Rubén Panamá Blades. Y por siempre el eterno Willy Colón, el malo del Bronx. Te están buscando. Yo escucho Olímpica. Estamos en los sábados de Basilón. Oh.

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4: Ya venimos con retos a las 8 de la mañana, 48 minutos. Estamos en los sábados de Basilón. A que tompa changuero, yo escucho Olímpica Estéreo Cali.

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0: Escucho Olímpica, 8:51 minutos. 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
2: Son las 9 de la mañana, 10 minutos. Se viene el Día del Padre. Se adelantó en esa oportunidad por cuestión de elecciones. Iba a ser dentro de 8 días, pero se adelantó 8 días, justamente es mañana ya.
3: Carrabias.
2: Mañana Día del Padre con Olímpica.
3: Hoy te vengo a saludar.
2: 9-11 minutos, ¿algún saludo para papá? Ahí está el WhatsApp Olímpica, 320-787-1045.
4: Uy, mucho tema, mi amor, un abrazo, mi Giovanotti. Quería darte un feliz Día del Padre de una vez, porque mañana no estás. Que Dios te siga bendiciendo, yo sé que eres un gran padre con Isabela, tu hija. Un abrazo, que Dios te proteja y los proteja a todos, a tu familia.
2: Muchas gracias.
4: Te quiero mucho, escuchando Sábado de Vacilón en el Bolo San Isidro.
2: Muchas gracias, muy amable. Saluditos de Día del Padre, aprovechamos de una vez el WhatsApp. El 320-787-1045.
5: Buenos días.
2: ¿Qué más ve?
5: Papacho, tengan excelente día. Reportando sintonía de Las Vegas, Nevada, de Estados Unidos. Leo.
2: Las Vegas, Nevada.
5: Yo opino. Miras, papacho, para que me conceda un hijo.
2: ¿Cuál, papi?
5: Que sería Desapariciones de Rubén Blades.
2: Uf, un tema, ¿no? Desapariciones de Rubén Blades, un tema, papi. 320-787-1045 a esta hora. Saludos para Juanca. ¿Para qué me dice que sí? Que para recordar. Que tuvieron tantas canciones.
3: Yo recuerdo cuando niño.
2: Si yo les pongo eso, ¿ustedes qué se acuerdan? Yo les pongo por aquí. Voy a buscar uno de los más viejos.
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2: A ver, yo creo que el más viejo es este, me parece a mí.
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2: Si les pongo esto, ¿qué recuerdan ustedes? A ver, escuchen ahí. Ah, no, pero ese no es el... Ah, aquí. Oiga. ¿Qué se acuerdan? ¿Qué recuerdo les llega a su cabeza cuando escuchan esta canción? ¿Se acuerdan o no? Ah, los puse a cabecear, ¿no? ¿Les suena o no les suena? Ah, bueno, uy, padres e hijos, uy, fue mucha. Padres e hijos, uf. Es que tuvo muchas canciones también, ¿no? A ver si de pronto puedo recordar aquí otra. De pronto, es que esta es más reciente. A ver, esta cómo suena. Es la misma, pero suena mejor, ¿no? Es la misma, ¿no? Padres e hijos. Eso del almuerzo tenía que ser con padres e hijos, ¿no? Eso era vital. No. La plena es de mi viejo. Rolfo Icardi, es un tema, ¿no? La pena es de mi viejo. Yo querido.
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2: Hola, buenos días. ¿Cómo vas?
7: Obviamente, padres e hijos eternamente.
6: Muy pronto me ha de llegar.
7: Buenos días, yo escucho Olímpica Estéreo.
2: Hola.
7: Porque me pone de todo. Me acuerdo de padres e hijos.
2: Cierto, padres e hijos. ¿Algún saludito para papá?
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2: Muy pronto. Buenas.
8: Llevándote.
2: ¿Cómo vas?
8: Buenos días. Para reportar sintonía de acá de las carreteras de España.
2: Qué bien, muchas gracias,
8: para
2: papi.
8: Para darle un saludo muy especial a mi familia en Guacalí. Para que me complacen un disquito. Milonga para una niña.
2: Milonga para una niña, buen tema.
8: Yo, Olímpica, que me pone de todo y bien bueno.
2: Gracias, papi bello. Hola, buenos días, Olímpica Cero, la música de padres y hijos. Feliz día del Día del Padre desde Montebello, Cali. Muchas gracias.
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7: Buenos días, mi corazoncito, mi chelito hermoso. Un abrazo grande. Te quiero mucho. Feliz
2: gracias,
7: día del Padre. El Señor
2: gracias.
7: Te protege y te bendiga hoy, mañana y siempre. Y a todos los de Olímpica que son papás, el Señor los bendiga y los proteja. Los quiero mucho. Felicitaciones por ser el mejor locutor de Colombia.
2: Muchas
7: bendiciones,
2: gracias,
7: te quiero mucho, te me cuidas.
2: Gracias.
7: Un abrazo grande, grande, oyó mi corazón.
2: Tan bella. Oh. ¿Qué tal ese tema? Para mañana ponerlo completico.
9: Perdiendo en el tiempo.
2: Vicente Fernández.
9: Años,
2: cuando quería ser grande.
9: Muy lejos.
2: Hola, buenos días desde Westchester, ¿cómo se diría? Westchester, New York. ¿Sí? Saludos, escuchando Olympic Estero, la que me pone, estoy bien, bueno, muchas gracias. ¿Cómo se dirá? Mándame un audio. Elber, porfa, mándame un audio para saber cómo, cómo es la correcta pronunciación. Desde Westchester o Westchester, ¿cómo se diría New York? A saber, para hablar bien el inglés. Hola, Johanotti, buenos días. Feliz Día del Padre. Me gustaría inscribir a mi esposo. Claro, inscribir la palabra papatón. De inmediato, ahí queda registrado con mucho gusto. ¿Quién mandó video por acá? ¡Oh! ¿Eso qué es? Uy, ¿eso qué es? Ah, eso es champús. Champús, ¿cierto? Sí. ¿Eso es champús? Sí. Uy, ¿champús con buñuelo? ¿Con pan de bono? ¿Qué es eso? Uy, qué delicia. No, no, no. Qué delicia es eso, ¿eh? ¡Oh! ¡Qué rico!
9: Tal vez.
2: Yo por aquí tenía un videíto para poner y no sé qué se me hizo. Se me embolató.
9: Mi padre era fuerte. Era muy inteligente.
2: Un tema, papá. Buenos días, Olímpica. Escucho
10: Olímpica porque me pone todo bien bueno. Reportando sintonías de Santa Elena.
2: Santa Elena.
10: Hacen un favor.
2: Señor.
10: De nuestra colección personal, tírate. La Loma del Tamarindo, el gran combo, gracias.
2: Uf, eso es un tema, papi. La Loma del Tamarindo es sabroso. Aunque no es bolero, ¿no? Es al Sirri. Hola, buenos días, ¿qué estás haciendo?
4: Yo escucho Olímpica porque me pone de todo y bien, bueno. Hola, mi Giovanotti, ¿cómo estás,
2: ¿cómo
4: mi amor?
2: Vas?
4: Muy buenos días. Que tengas un excelente día. Aquí reportando sintonía desde Palmira. Como mañana también no vas a estar, Giovanotti, te deseo un excelente Día del Padre.
2: Muchas
4: eres
2: gracias.
4: El mejor. Me imagino que debe ser el mejor padre del mundo, Giovanotti.
2: Gracias.
4: Te quiero mucho.
2: Gracias.
4: Que pases un excelente día mañana con tu familia, con tu hija. Que Dios te bendiga y te proteja.
2: Muchas gracias. Amén. Gracias por tus buenos deseos. Trato de ser un buen padre, con equivocación y todo, pero trato de ser un buen padre. Trato, en lo posible.
9: Yo quiero ser.
2: Hola, buenos días. ¿Qué estás haciendo hoy? Buenas.
11: Muy buenos días.
2: Buenos días.
11: Olímpica Exterior. Escuchando Olímpica porque me pone de todo y bien bueno.
2: ¿Cómo te va?
11: Sintonía Carlos Emilio antes del kilómetro 30 Borrero, ayer Pedagua Valle.
12: Para desearle un feliz día a todos los padres del mundo. Dagua Valle es territorio Olímpica Estéreo. Me pone todo y bien bueno.
2: Toda la gente de Dagua, un abrazo grande. Feliz Día del Padre para
13: escucho
2: todo
13: Olímpica
2: el mundo.
13: Porque me coloca de todo y bien bueno. Hola, Giovanotti, feliz Día del Padre.
2: ¿Bien o
13: qué? ¿Qué pasa acá en el centro? Que esto está pero impresionante. Esto está
2: llenísimo
13: de puras mujeres por todos lados, mano. No hay por dónde andar.
2: ¿En serio?
13: ¿Qué sucede, Giovanotti?
2: No sé. Ya averiguaremos.
13: Pañuelos y media al piso.
2: ¿Alguna marcha? Tal vez. Bueno, ya vamos a averiguar qué es lo que está pasando esa hora en el centro de Cali. Olímpica Cero, buenos días. ¿Qué estás haciendo? Buenas. Yo opino que feliz mes a todos los buenos padres. A esos hijos de madres que no ven por sus hijos, no. Así dice. Bueno, está bien, es válido. Un saludo para TZO.
9: Por favor.
2: 8:47, ¿qué opanita? ¿Bien o no? Gracias por el saludito a esa hora. Hola, buenos días.
14: Olímpica Estéreo, buenos días, feliz Día del Padre.
2: Feliz Día del Padre.
14: Son excelentes padres familiares porque tienen a la familia siempre bien y pendiente de todos. Les deseo un feliz Día del Padre para todos allá. Y aunque no tuve a mi padre conmigo, tuve a mi madre que fue padre y madre.
2: Epa,
14: pero ya
2: bien.
14: No está entre nosotros. Para ella, desde el cielo, un feliz día. Así no sea hombre, pero fue hombre.
2: Claro.
14: Porque fue padre y madre. Para nosotros.
2: Madres solteras son padre y madre, claro.
15: Pero dígame, ¿desde cuándo conocí a mi mamá?
16: Hola, Giovanotti, buenos días.
2: Hola, buenos días.
16: Nelson. Joana, te feliz día del padre.
2: Gracias, mi vida.
16: Creo que tú sí eres un buen padre porque sí te sacrificas por darnos a nosotros día tras día felicidad, por darnos amor, por darnos muchas cosas alegres. Entonces, así debes de ser un gran padre. Felicitaciones en tu día por ese gran locutor, el mejor locutor de Colombia. Lo mejor de lo mejor.
2: Muchísimas gracias, muy amable, gracias. Sí, claro, yo trabajo con pasión y con alegría. La paso tan rico en mi trabajo que parece que mantuviera en vacaciones. Me gusta tanto lo que lo hago con tanta pasión y con tanto cariño que se me hace fácil y lo disfruto, que es lo más importante, ¿no? Hola, buenos días. ¿Qué estás haciendo hoy?
17: Muy buenos días, Giovanotti.
2: Buenos días.
17: Aquí Jorge Martínez desde Palmira, aquí sintonizado con tremenda
2: hola,
17: melodía.
2: George. Hola, Giovanotti. George.
17: Mañana es el día del padre, Giovanotti. Bueno, yo no tengo a mi padre conmigo.
2: No jodas.
17: Ya 8 añitos que partió este mundo, Giovanotti, pero lo recuerdo con todo mi corazón.
2: También es momento de recordarlo, claro.
17: Siempre,
2: que sí.
17: Siempre más en estas fechas, Giovanotti. Yo siempre me identifico con el tema del Cerrito Negro. ¿Qué falta me hace mi padre?
2: Uf, es un ay, tema,
17: María,
2: papi.
17: Eso no me falta, ese tema. Bueno, Giovanotti, un bendecido día para ti y para todos los oyentes. Que Dios me los bendiga a todos y que tengan un feliz fin de semana.
2: Dale,
17: muchas,
2: papá.
17: Muchas bendiciones. Yo escucho Olímpica porque me pone de todo. Y bien bueno.
2: Eso, feliz día del padre para vos también. Panita, un abrazo para vos. Feliz día del padre. Yo escucho Olímpica.
18: ¿Qué falta me hace mi padre?
19: Estoy haciendo yo escucho Olímpica porque me pone todo bien bueno.
2: ¿Dónde estás?
19: Oye, no llega uno aquí para saludar a Manuel Castillo en la paisa.
2: Así no me entiende.
19: Para él y para ti, para mí.
2: Ahí le entendimos, es que ahí no se entiende. Tiene mucha bulla por allá y de pronto tiene conectado el celular como un Bluetooth tal vez. Casi no se entiende, pero igual. Muchas gracias por tu saludo. Un abrazo. Último saludito. Hola.
20: Buenos días, Giovanotti.
2: ¿Cómo va,
20: Capibaranotti?
2: Señor.
20: Mira, desde Rancagua, Chile, los saludo.
2: ¿Qué más, ve?
20: Desearle un feliz día del padre.
2: Para vos también.
20: Y que no se le olvide, mi hijo, el maíz para Giovanotti Junior. Demuéstrele que es un buen papá, mi hijo.
2: Sí, verdad, tiene razón.
20: Un disquito, Giovanotti.
2: Señor,
20: busca
2: ¿cuál?
20: El alfiler, pues. Gracias, mijo.
2: Busca
20: buen
2: el alfiler,
20: día.
2: Ok. Oiga, sí, Giovanotti Junior, creo que ya pasó a mejor vida, si no estoy mal. Creo que María Reina ya se finí, ¿no? Con ese galpón que tenía ya. Giovanotti Junior, yo creo que ya. Vamos a ver si de pronto hay un nuevo Giovanotti Junior. Claro, y que dale su maicito, claro.
21: Yo escucho Olímpica, mi Giovanotti.
2: Hola.
21: Feliz día del padre, te deseo desde hoy y que recibas muchos, muchos abrazos y muchos besos. Y para todos los padres del mundo, menos para el hijo de puta del mío que nunca respondió por nosotros, hijo de puta que ni lo
2: conoce. A ver, señor. Ay, ¿cómo va a salir ese audio al aire? Dios mío, santo. Ay, hombre. Estamos en Olímpica Estéreo.
22: Para
2: 9:23 minutos.
22: Y para todos los viejos del mundo.
2: Menos para el Zapiruco, papá de Dolly. 9:23 minutos aquí, Oscar de Leona, él. Yo escucho Olímpica.

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¡Qué rico suena la música del Pacífico colombiano! ¡Mi Buenaventura! ¡Qué rico! 9:33 a.m. Oiga la canción que me pidieron hace un ratico. Voy a complacer de una vez. Esa canción tiene un buen rato. Y si no estoy mal, ahí canta Charly Aponte con Gran Combo, ¿verdad? El piano, oigan cómo suena. O sea, a mí me gusta analizar las canciones que obviamente son éxito. Eso es un exitazo, La Loma del Tamarindo. Esta canción, oiga cómo suena de sabroso el piano inicial de don Rafael Itri, que ya no está con nosotros, pero nos dejó toda su herencia musical. Oiga cómo suena el piano de arrancada de esta canción, para que cuando algún día vuelvan y la escuchen, se acuerden que la escucharon aquí por Olympic Stereo y que analizamos el piano de Rafa Itier. Oiga cómo suena de rico. Ay, no. Seguramente que nunca jamás en tu vida se te va a olvidar que escuchaste ese inicio del Aroma del Tamarindo, poniendo la atención al piano, cómo lo tocaba don Rafa Itier. El de las patillas blancas. Aquí está el Aroma del Tamarindo. ¿Cómo suena de rico? Charly Aponte cantando. Repetí, pero no, repetí. Yo quiero que repita. Vamos a repetirlo otra vez, por favor. Quiero que me repitan ese piano otra vez a nombre de la abejita Conavi. ¡Oh! ¡Vaya! ¡Sigue! ¡Buff! Aquí está la Loma del Tamarindo, Gran Combo de Puerto Rico, la Universidad de la Salsa. Te acompaña Giovanotti, Giova Radio. Carnita pulpa, pura picañita, cero ñerbo, sabrosito, bien cortadito. La Loma del Tamarindo suena en Olímpica, cero, suelta la

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1: 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Por acá a esta hora. Hola, ¿qué estás haciendo,
2: Buenos días, yo escuchando. Buenas tardes, yo escuchando. Buenas tardes. Olímpica Estéreo aquí en España.
1: ¿Dónde Carca, andáis? ¿Dónde andáis?
2: Para felicitarte, Giovanotti, por el triunfo, que eres el mejor locutor del mundo.
1: Muchas gracias. Uy,
2: y
1: del mundo,
2: ojalá. Para el día del padre, sí. También para el día del padre a mi papá Jorge en Nápoles, a mi hijo en Acuarela, en Acuarela 2, a Raifa Yantén y a Yuse Olmedo en Nápoles, que es el día del padre y que se esté recuperando. Quiero que se recupere muy pronto.
1: Ok.
2: Y les deseo feliz día al padre a todos los padres de Colombia, Julio Laverde.
1: Mi papá, sí.
2: Que es un buen padre también.
1: Ok.
2: Le deseo a Jairo Medina.
1: Jairo Medina.
2: También el día del padre. Aquí en Londres, a Julián, que lo quiero mucho, que es el mejor amiguito de mi hijo Yuset.
1: Ok.
2: Y estuvo pendiente de la enfermedad de mi hijo. Te quiero mucho, Giovanotti.
1: Gracias.
2: Un saludo para mi nieto Dylan. Lauren Sofía, María José, Sandrita, Natalí, que los quiero mucho, mis sobrinas, Paola, Isabel, Ángela, las Luisas, a todos los quiero. Un abrazo, un beso, Giovanotti, te
1: dale,
2: quiero mucho.
1: Muchas gracias a vos, gracias por los saluditos. Buenos días, Olímpica, ¿qué estás haciendo hoy?
3: Hola, Giovanotti, ¿cómo
1: hola.
3: Estás?
1: ¿Cómo vas?
3: Cuentas? Yo escuchando Olímpica desde el barrio Trébol.
1: El Trébol, qué Giovanotti. Bueno, señora.
3: Para felicitarte el Día del Padre.
1: Muchas gracias.
3: Ya que mañana no estás.
1: No, no estoy mañana.
3: Te deseo lo mejor, eres un gran padre, una gran persona, eres el mejor locutor. Muchos años vengo escuchando Olímpica.
1: Ok, qué
3: y
1: bueno.
3: Y nunca me he separado de esa emisora.
1: Tan bella, gracias.
3: La número uno.
1: Tan hermosa, muchas
3: otra
1: gracias.
3: Cosa, a ver. Tengo tres angelitos en el cielo que son mi padre, mi hermano y mi sobrino. Ajá. Que nos dejaron un gran legado aquí en la familia.
1: Como tiene que ser.
3: Que los extrañamos y que nos hace mucha, mucha falta. Y para desearle un feliz día al padre a mis sobrinos, ajá, a mis hermanos, a mi esposo, que es una gran persona, es un gran hombre, que ha estado conmigo en las buenas y en las malas. Que los amo a todos y sobre todo a mis tres angelitos que están en el cielo, mi padre, mi hermano y mi sobrino.
1: Ok, ¿listo?
3: Los extrañamos mucho. Feliz día a todos los padres.
1: Muchas gracias por los mensajitos a esta hora. Buenos días, ¿qué estás haciendo,
4: Feliz día del padre, Dios, Giovanotti, papi.
1: Gracias, papá.
4: De parte de Zapateiro, mi rey.
1: Zapateiro.
4: Ahí le mando ese recuerdito hace como...
1: ¡Uy! Esa foto vieja, ¿no?
4: Pero feliz día al padre, mi rey.
1: Gracias, papá, para vos, saludos a todos los papás que dicen yo escucho Olímpica, un abrazo gigante. Mañana gran especial de Día de los Padres con Olímpica. Se pueden seguir escribiendo la palabra papatón ahí al WhatsApp Olímpica para que participen en los regalos.
5: Buenos días, Giovanotti.
1: Buenos días.
5: Son Olímpica porque me pedo en eso.
1: ¿Qué más?
5: Bien, bueno. Ah, te cuento que yo soy de los maldificados, ¿cómo se dice? Perjudicados.
1: Perjudicados.
5: Mañana, hermano, yo cumplo años mañana.
1: Sí.
5: Y con él fue cuestión de que adelantaron el día del padre, van a enredar con un solo regalo.
1: Tienes razón.
5: Olímpica porque me pone todo y bien bueno.
1: Uy, papi, mañana lo enredaron. Cumpleaños y día del padre, un solo regalo.
6: Es que hago escuchando Olímpica, bello, no te escucho de audio, pues.
1: ¿Qué pasó? A verlo y play para que suene el audio. Buenos días, hola.
7: Giovanotti, buenos días.
1: Buenos días.
7: Desde aquí, los parques de Disney.
1: ¿Otra vez?
7: Te quiere saludar el Pato Donald.
1: Pato Donald, a ver.
7: Escúchalo.
1: A ver, escucho. No, en serio, esto no es un programa serio. 9:50 minutos, mi querido Cascarrabia. Feliz día.

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1: A esta hora escuchas Olympic Estero Cali 104.5 y vea, están dando Hermanos Green, el de los puercoespines. Ese es un ¿cómo le llamas? ¿Cómo era que sí? Hablan como todo tejano. Esa es una liebre loca. Vamos a demostrarle que somos inteligentes. 9:56 minutos. 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
1: 9:57 minutos. 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

hora es? ¿Qué hora es? 10, 13 minutos. ¿Los enloquecemos un rato? ¿Qué? ¿Enloquecemos? Vamos a enloquecernos un rato aquí. ¿Qué tal si ponemos algo así? Sí, de puro loco, de puro carepan dulce, de puro carepan coco, de puro carepan cacho. I will survive. Gloria Gaynor. Uf. Suena rico esto, ¿no? Carlito Franco en Miami, ¿qué hago, papi? Eso es alborota. Volumen arriba, por favor. Arriba, arriba, acá, papá, acá.

0: gusta. Uy. Trajeron Gasimba. No pudo.
1: ¿Qué estás haciendo, ve?
2: Yo escuchando Olímpica porque me pone de todo y bien bueno.
0: Ahí salen los hermanos Grimm.
3: ¡Ay, papadita! ¿Cómo le vas a ganar a ese lobo? ¡Ay, papadita y mamadita!
0: No te preocupes, vamos a ganarle ese... a esa liebre coquetona. Vamos a hacerle trampita.

0: Happy, Gloria Gaynor, I Will Survive. Claro, por lo tanto, todo el mundo por acá en este WhatsApp. Mientras tanto, en cuentos de los hermanos Grimm. ¿Qué te pasa, pelado? ¿Crees que me vas a ganar, liebre loca?
1: ¡Ay, papadito! ¿Cómo le vas a ganar a él, papadito?
0: Ahí está, ahora hacemos contacto de una vez con... hacemos contacto con el... la móvil de Olímpica Estéreo. Al 320-787-1045. Ya vengo con WhatsApp, ya vengo con retos, pero por ahora... con ese sonido de... Gloria Gaynor, damos la bienvenida. Abracito de bebé. Hola, mi estimado Jeff Hermontes. Bueno, buenos días para vos. ¿Dónde andás y qué estás haciendo,
2: Escuchando Olímpica porque me pone estoy bien bueno y estoy con un amigo suyo, papi.
0: A ver, ¿con quién?
3: ¡Hola, Nicolás!
0: ¡Hola, Betitún! ¿Cómo vas?
2: A que vea, aquí estamos con todos los juguetes.
0: Alejo Madrid siempre al pie, papi, del cañón,
4: Papi, obvio sí, todo el combate en ese momento en Santiago de Cali, por las vías, por las calles, siempre como debe ser con la móvil olímpica y hasta Don Peter.
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2: 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Esto está de locos, papi.
4: 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Bueno, vamos a estar acá ready, como es, con la gente de Aritex metiendo el gol también, llevándose sorpresas, balones de Aritex, todo en un solo día para que lo disfrutes. Y mientras tanto, seguí escuchando Olímpica Estéreo, la emisora que te pone de todo. Y...

0: 10 de la mañana, 30 minutos, tenemos contacto con nuestro amigo Rodolfo Lara desde el Centro de Terapias Alternativas José Celestino Mutis en Cali y en Jamundí. 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
2: Hora 10 de la mañana, 39 minutos. Yo escucho Olímpique Cero. Estamos en pleno con los muchachos allá desde hoy, desde la montaña, con fan de ahí en la autopista con 56 en la Guadalupe, ¿no? Así que lleguen, aprovechen. 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
2: A ver cómo suena esto. Esta canción me la han pedido hace un ratico y a ver cómo suena de sabrositos. Démosle play, a ver cómo suena de rico. A ver, dámele play.

0: hacemos contacto con la móvil de Olympic Estero. Ahí está Don Peter, Alejo Madrid, Jeffer Montes, jugando metegol. Si yo estuviera allá, de pronto ganaría. Me gusta el metegol. Tengo buena puntería. ¿Cómo está la vuelta esa hora con la gente de Aritex? Y el metegol, muchachones, ¿qué están haciendo,
1: Escuchando Olímpica Estéreo, porque me pone todo bien bueno, mi papacho. Donde usted estuviese acá, ya había metido todos esos goles, estoy seguro.
0: Seguramente.
1: Vos un loco, ¿eh?
0: Porque tengo buena puntería y me gusta el fútbol.
1: Ay, qué lindo. Venga, papi, le cuento que en este momento estamos con Juanito. 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
1: 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Jovita, para todos los oyentes que nos están escuchando en este momento, vamos a estar hoy aquí, estamos ubicados justamente en el Confandi de la Guadalupe, a esa hora. ¿Vamos a estar hasta qué horas?
2: Vamos hasta las 2.
1: Hasta las 2 de la tarde, donde vamos a estar compartiendo con todos los oyentes para que vengan, participen en el metegol de Aritex. 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Yo voy a seguir acá participando, no he podido meterlo, el balón obviamente, pero voy a seguir intentando. Seguimos a esa hora con Olímpica Estéreo 104.5.
0: Hágale que usted puede meterla, papi, hágale. 10:50 minutos, yo escucho Olímpica, estamos con...

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1: 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Mucho Richie y

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1: A esa hora, 11 de la mañana, 20 minutos. 11:20. Estamos llegando casi al mediodía. Ya estamos llegando casi a la parte final de este segmento de los sábados de Vacilón, que es con Buleritos, con Antillano, con Golpecito, con Viejoteca, con Pachanguitas, con Bugalú, con Cositas. Bueno, oye, y a propósito, aquí tengo en mis apuntes que el pasado 9 de junio, o sea, exactamente el martes, estuve de cumpleaños uno de los artistas, bueno, uno de mis favoritos en el mundo de la salsa. Estamos hablando de nada más y nada menos que del gran Bobby Valentín.
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1: El rey del bajo, nada más y nada menos. Nació en Orocovis, Puerto Rico, un 9 de junio del año 1941, emblemático bajista, que hizo parte de la Fania All Stars, claro que sí. Arreglista, productor, director de su orquesta y de la Fania también, dueño fundador de Bronco Records. Y bueno, la salsa tiene que ver mucho con el gran Bobby Valentín. Muchos vocalistas han pasado por su orquesta. Mucha gente dirá, mucha voz de Bobby Valentín. No, el Valentín no canta. Así como Jairo Varela, bueno, cantó un par de temas, pero Bobby Valentín sí nunca cantó. Director de orquesta, el bajista. Por ahí pasó Cano Estremera, por ahí pasó Luigi Texidor, por ahí pasó Luisito Carrión. También estuvo ahí Johnny Vázquez, Juan B. Bobby Valentín, señores. ¿Se acuerdan de Justo Ahora? ¿Se acuerdan de Tirándote Flores? ¿Se acuerdan de Me Dice Tu Agua con Luisito Carrión? ¿Se acuerdan de The Part-Time Lover?
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1: Cuando hizo parte del Boy Valentín, por ejemplo, el Cano,

0: a enfrentar dos canciones del Boy Valentín en ese momento. Que se adapte para esta hora. Esto se llama La Realidad.
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0: ¡Oh! ¡Salsa Golda! ¿Qué dice Chávez?

0: fiesta. ¿Cuál le gusta más? Botella, botella, botella. A través de nuestro WhatsApp, el 320-787-245. Recordando que durante la semana cumplió años el rey del bajo, el Bobby Valentín. Un abrazo a la tienda de Germán, el supermercado Libertadores, ¿no? Háblamelo, Germán. ¿Bien o qué, papi? Gracias por la sintonía.
1: Huracán de pasión.
0: Uf, esos temas. Vuelve. Bueno, de una vez, a votar, a votar, a votar. 320-787-1045. Yo escucho Olímpica. La realidad, que es esta.
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0: O yo escucho Olímpica cuando te vea. ¿Cuál le gusta más? Para que usted quiera, vote. A cuatro votos. La canción que llega a cuatro votos gana. Recuerden, 320-787-1045. Yo escucho Olímpica, la realidad. O yo escucho Olímpica cuando te vea. Saludos para Marlene Rosas, que está por aquí desesperada. ¿Qué pasa, Marlene? Escuchando Olímpica. Marlene Rosas ahí en Meléndez. Para toda la familia Martínez Chamorro en Popayán, que siempre dicen yo escucho Olímpico. Un abrazo para todos. Arranquemos por acá. ¿Qué estás haciendo, eh? Buenas.
2: Giovanotti, buenas tardes. Yo escucho Olímpico. Yo escucho Olímpica Estéreo. El tema, cuando te vea, cadena. Y acá
0: listo.
2: En Cancelaria.
0: Hágale, papi.
2: Cuando te vea.
0: Cuando te vea. Un voto ahí, súmele, por favor. 1-0, perfecto. Alámelo, Lucho. ¿Qué estás haciendo, eh?
3: Yo escucho Olímpica. Buenos días, Chimbonotti.
0: Bueno, uy.
3: Voto por cuando te vea.
0: Ok, con mucho gusto. Olímpica Estéreo, buenos días. ¿Qué estás haciendo,
4: Estoy escuchando Olímpica porque me pone todo bien bueno. Yo, esto está impresionante, pero impresionante aquí en Jardín Plaza.
0: No jodas eso,
4: De mujeres, tanto jóvenes como personas adultas.
0: ¿En serio?
4: Haciendo fila para comprar el regalo del padre.
0: No te creo.
4: Eso es impresionante. La tranca es tremenda para entrar a Jardín Plaza.
0: Sí, no creo.
4: Cojan rutas alternas, las tengan para acá, para estos lados.
0: Ok, ok, bueno, dale, muchas gracias.
4: Yo escuchando Olímpica porque pone todo bien bueno.
0: Pero en serio, me están mamándome gallo, en serio.
4: No, yo hasta más solo que... Usted sabe que el día de nosotros no existe, mijo.
0: Está buena, está buena, está buena. Muchas gracias. Entonces vamos, cuando te vea dos, la realidad cero. Vamos ahí, ¿no? Háblame, Charlie, ¿qué estás haciendo,
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0: Cuando te... Eso va a ser goleada. 3-0, vea, 3-0. Un voto más y chao, papá. Llórelo, papá. Buenos días, Olímpica. ¿Qué estás haciendo,
6: Yo escucho Olímpica porque me pone todo bien bueno.
0: Hola.
6: Un feliz día al padre Giovanotti, que siga siendo ese padre ejemplar para tu hija.
0: Muchas gracias.
6: Nunca cambies tu forma de ser. Muchas bendiciones.
0: Ok, dale. Muchas gracias por tu saludo, por tu mensaje. Muchas gracias. 320-787-1045. ¿Quién está por acá a esta hora? Buenas. ¿Qué estás haciendo, Buenas. ¿No sonó? Antes vamos por acá. Olímpica, ¿qué estás haciendo,
7: Hola, Giovanotti, yo escucho Olímpica. Me acuerdan esos temas cuando yo empecé a dar mis primeros pasitos. Uh-huh. Un abrazo. Cuando llegaba mi abuelo a la casa borracho.
0: Ok, dale, muchas gracias.
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0: Señoras y señores.
8: Esa es cuando te vea.
0: 4-0, listo. Vamos a ponerla completa. Bueno, aquí está. El sonido del Boy Valentín que sube el cumpleaños el pasado 9 de junio. Aquí lo recordamos como siempre, Roberto Valentín, el Bobby, el rey del bajo. Feliz cumple para él. Y aquí está con esta buena canción que se llama Cuando te vea. Esta canción es por aleteo, papi. Suéltalo, bebé.

0: 11:37 minutos, muchachos. Más informaciones ahora desde la montaña con Fandi, en la autopista con Guadalupe. Ahí estamos ganando Metegol y ganando premios a la lata con Aritex. ¿Qué están haciendo, Escuchando Olímpica.
1: Porque me pone todo.
2: Y bien bueno, ¿no?
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1: Así que llegate de Juan, ¿qué estás haciendo, Escuchando Olímpica, porque me pone de todo.
2: Y bien bueno.

0: 52 minutos. Ya cerramos aquí lo que son los sábados de vacilón, de pachanguitas y de golpe, porque ya venimos con sábados de vacilón en el mediodía.
1: De arriba,
0: más crossover.
1: Arriba abajo.
0: Así que bueno, un abrazo para todo el mundo. Sigan escribiendo la palabra papatón
1: abajo,
0: al WhatsApp Olímpica. O si quieren escribir la palabra prima, que estamos registrando todo el mundo.
1: Claro.
0: Y me voy a recordar cómo llama la prima olímpica de hoy.
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0: La prima olímpica de hoy, sábado 13 de junio, se llama Natividad. Apunto, por favor. La prima olímpica de hoy, sábado 13 de junio, se llama Natividad. Natividad. Apunte, por favor, y escribe la palabra prima ahí al WhatsApp. 320-787-1045.
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0: Entonces, cerramos este segmento y ya venimos después del mediodía un poco más crossover al estilo Olímpica Estéreo. 11 de la mañana, 54 minutos. ¿Con quién nos vamos? ¿Qué tenemos ahí pendiente? ¿Qué han pedido para programar y para complacer? A Bech. Miremos por aquí, a ver, aquí complacemos. Cambio por acá, a ver. Uy, es bueno. Eso, yo creo que me alcanza solamente una canción nomás. Solamente unita alcance ya. ¿Cuál ponemos? Cambio por acá. Uy, esa es buena. Vamos con esta. Uy, qué bueno, sí. Castígala, es sabrosito, ¿no? Oiga cómo suena. Suéltela, papi. Oh, oh. 11 de la mañana, 54 minutos. Te acompaña Giovanotti, Jova Radio, arroba Olímpica Cali, arroba Jova Radio, Jova Radio, arroba Jova Radio. Y nos encontramos en redes sociales. Aquí llega César Nicolás. Castígala.

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3: Yo escucho Olímpica 12 del mediodía en punto. 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

esta hora yo escucho la música. Son las 12 del mediodía, 18 minutos. 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Ahí están los muchachos jugando metegol con Olímpica Estéreo 104.5. 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

¿Qué se quieren oír? ¿Qué quieren escuchar? ¿Qué se van a tomar? Aprovechen, 12:28 minutos al mediodía. Seguimos en los sábados de Vacilón por Olímpica. Escena Luis Felipe González, dice presente. La sirena, yo escucho Olímpica. ¡Oh!

0: señores, se están acabando las boletas. Partido, ya se viene el debut de Colombia este miércoles 17 de junio en el Parque de la Retreta, ahí junto al Boulevard del Río. Eso va a ser la locura. Lleven su cel, ayuda, yo compré la mía, aquí ya la tengo. Va a hacer bulla ya de ahí, a ganar ante Uzbekistán. Ese partido va a estar pero aletoso. Uy, que no va a ser un debut como el de Paraguay ayer, ¿no? Estados Unidos le metió 4 para acá. Estados Unidos 4, Paraguay 1. ¿Quién sigue mirando el resultado? Bueno, así es el Mundial. El que llegue así muy salsita, mirando... No, hay que jugar, papá, hay que jugar. Así que, bueno, no se lo pierdan, que mañana estará... el miércoles estará espectacular.
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0: La verdad no sé hasta cuándo haya boletas porque está viniendo mucha gente. Si quieren su boleto, bueno, si quieren, envíen el baloncito de fútbol al WhatsApp Olímpica. 320-787-1045. 320-787-1045. No se lo pierdan, que será buenísimo. Ahí estaremos a ritmo de Colombia, papá, y Olímpica Estéreo Cali.

0: Lleve bucera, lleve pito, lleve cornetas. Eso, un ambiente sabroso. Osvaldo va a ir, ¿no? ¿Con quién vas a ir? Hoy es día. ¿En serio? ¿Así con quién? ¿Con quién va a ir? 1233, ¿vas a ir con Donald? Con Don Alfredo, bueno, está bien, está bien. El ambiente va a estar bacano, pero por favor reclámenlo por esto ya, porque se están acabando. Carrera 86A, número 509, Barrio Las Vegas, reclámelo por esto ya.
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0: parte final de la información desde la montaña con Fandi, Guadalupe, autopista con 56. 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
1: Escuchando Olímpica Estéreo porque me pone todo y bien bueno, mi papacho. Seguimos acá, obviamente, con toda la gente de Aritex. 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

0: 4 minutos. Ya viene Juan de Calderón para presentarles toda la música de Olímpico Estéreo. ¡Nos tomamos el puente, papá!
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0: Un abrazo para todo el mundo. Magaly Nazariza, la dirección y programación. Yo soy Johanotti, Yoba Radio. Me pueden seguir como arroba Yoba Radio, arroba Jova Radio en redes sociales. Ahí nos seguimos en TikTok, en Instagram. Ahí estamos subiendo videitos chéveres a cada ratico para que pillen lo que está pasando con la emisora en arroba Olímpica Cali, en arroba Yoba Radio, para que nos sigan de una vez. Ahí se dan cuenta de todo lo que está pasando. El Olímpico Cero Cali, de todos los programas de Musidrama, de Temprano Papacano, de todo, de todo, de todo. 1:44, ya nos vamos, muchachos.
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0: Nos pillamos por acá el lunes festivo, si Dios permite.
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0: Ya llega Juan a mezclar toda la música olímpica. ¿Con quién nos vamos? Gran Combo. Ok. Sigan pedido el Gran Combo, ¿no? Vamos con un trampolinazo, ¿qué? Hágale, papá. Suelta la carepalo. ¡Oh! Carly Aponte en la voz. Gran Combo, la Universidad de la Salsa. Giovanotti les acompaña. Saque los bables que Olímpico Estéreo pone la música.

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1: Estamos en vivo. 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Parece que fuera como a llover, ¿eh? Y ahorita a las 5, Brasil-Marruecos, ¿eh? 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

aplauso en esta tarde del sábado festivito. Nos tomamos el puente de Olímpicas. El lunes es festivo, no, no, hoy porque nada más emocionar. El lunes. ¿Cómo estamos? Buenas tardes, arrancamos de una vez, metemos esa dulzura a esta vaina. Suéltalo, maestro. La tarde del sábado, fin de semana con Olímpicas. Cero, estamos.

0: Chabelo, ya si empezamos fuerte, ¿eh? Aquí te acompañamos en las tardes. Te escuchando Olímpica porque me pone todavía pone lo que sigue. Vamos arriba, bien fuerte. 2:31, escuchado Olímpica en esa temporada futbolera. 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Buenas tardes, un abrazo. 320-787-2245. Ahí recibo su mensajito. Nota de voz. Anda, anda, reporta. Acá por Instagram escribe. ¿Cómo llama la chica? Alexa Ortiz, un abracito, gracias, Dios te bendiga. Alexa Ortiz, un abrazo allá en casita donde estés hasta ahora, escuchando Olímpica. Arroba DJ Juanda Calderón, buenas tardes. Buenas tardes, buenas tardes. ¿Dónde andas? Dirige el programa La Mamá de los Pollitos, Magali Nazarit. DJ Juanda Calderón, te acompaño en la tarde. ¿Cómo estamos? Buena tarde, mi gente. ¿Qué ha pasado? Buena tarde. Dice, yo escucho Olímpica porque me pone todo bien. Bueno, un abracito, Juanita, por acá. Martincho, que dice el viejo por acá. Buena tarde, hola.
1: ¿Qué aguanta? Buenas tardes, yo escucho Olímpica porque me pone todo bien. Bueno, y aguanta, le cuento que hoy por acá, señor, para los lados de Bolívar, Valle, Panas, me he venido por acá por la carretera vieja, la de Jumbo.
0: Sí.
1: Papi, pasando el peaje de Viges.
0: Ajá.
1: Ahí, hacia acá, hacia... Yo toco, hay una tranca, yo no sé si están pavimentando, Wanda, pero esto está claro, impresionante, ya que la gente que venga de Vía del Norte del Valle, coja la doble calzada, Wandita, porque mejor. Esto está ni para adelante ni para atrás, hermano, no sé qué está pasando, si es que están pavimentando, hermano, pero qué miércoles el trozo.
0: Seguramente, igual aquí a mirar en las páginas de envías y eso, a ver qué reportan por ahí. Por acá escuchando Olímpica, que me pone todo bien bueno. No sale nada por aquí. A ver. Dice por aquí, un abrazo, buena tarde. Gracias por el reporte, papi. Un abrazo, buena tarde. ¿Qué estás haciendo, Ben?
2: Buenas tardes, Wanda.
0: Ah, Ben.
2: Estoy escuchando Olímpica. Wanda, una pregunta.
0: Señor.
2: ¿Ya que puedo ir hoy a reclamar las entradas para ir al Funfest?
0: Dale, papi, aquí estoy. Sí,
2: puede ir hoy o mañana.
0: Listo,
2: no solamente
0: estoy
2: en la semana.
0: No, aquí han venido ya hoy. Pueden venir hoy que están desparchaditos, desocupaditos un poquito más. Pueden arrimar aquí a la carrera 86A509 para nuestra fanzone que vamos a tener ya el 17 este miércoles que viene. Aquí va a estar hasta las 7 de la noche entregándole boletos. Quiere acercarse. ¿Listo? 233 fans, la palabra fan de WhatsApp Olímpica. Aquí tenemos boletos, ya casi se acaban. Listo, envíeme ahí el baloncito de fútbol. Que le sale el del mundial. Se coloca ahí la pelotica de fútbol y le sale, se le vuelve el baloncito del mundial. Y lo envían ahí WhatsApp Olímpica y ya, eso es todo lo que hay que hacer. Buenas tardes, yo escuchando Olímpica porque me pone todo bien. Bueno, fans, son Olímpica. Aquí nos vemos, hágale 2:34. Yo escucho Olímpica, lo que vinimos, muchacho. ¡Olimpiquista!

0: espectacular sábado. 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Buena tarde, ¿qué estás haciendo? ¡Ve! 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

0: Aquí estamos, no paramos. Un abrazo para el pastor. ¿Cómo es su nombre, ven? Manuel Calvo, el Calvo. Papi, que le vayan a yo, cuídese. Viene por su boleta del Fanzón, mi papacho. Un abrazo, Dios le bendiga. Aquí avanza la tarde. Cuídese mucho. En la tarde de este fin de semana, sábado, con buena noche, estamos en vivo, muestras en vivo, sabrositas, en Olímpica Cero Cali, que me pone todo bien. Bueno, y por supuesto, con muchas informaciones, a esta hora, ¿desde dónde? Por aquí, Simón Bolívar, me suena. Y está Jeff Montes. Papi, ¿qué estás haciendo? Ven.
1: Escuchando Olímpica, porque me pone de todo y bien bueno. Sí, señor. Andamos por acá en el sur. ¿Qué más, Wandita? ¿Cómo vamos?
0: Papi, bien, gracias a Dios. Aquí, vea, dándole como tiene que ser, esperando toda esa información desde el norte de la ciudad.
1: Exactamente. Estoy por la Simón Bolívar, pero al sur.
0: Ah, el
1: porque
0: sur.
1: Aquí dame la Simón Bolívar. Sí, papi.
0: ¿Ah? ¿Dónde está? Dame la instrucción que quiero ir para allá.
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0: Sí, señor.
1: 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Y además, aquí también en este punto vamos a estar entregando las boletas del Fan Zone, la zona para que te vas a ver la selección Colombia con Olímpica Estéreo, en un lugar exclusivo de la Federación Colombiana de Fútbol y Olímpica Estéreo, para que nos vamos a parchar allá, a nombre de Metro y Olímpica Estéreo 104.5. ¿Qué estás haciendo? Ve, escuchando Olímpica, porque me pone de todo y bien bueno.
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0: escuchas Olímpica 0 104.5, tardecita de este fin de semana, a través de Olímpica 0, Cali, que me pone todo bien. Buena tarde. Oye, a las 3 de la tarde, 28 minutos. 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Listo. Opa, buenas. ¿Cómo le va? ¿Qué estás haciendo, ve? Ahí les envío esa información súper importante. Aritex fue en el centro y vos metes el gol. Gol Olímpica 0, te acompañamos, dice por acá. Alvio Martín dice así, la congestión hasta ahora que se registra en la vía Trayo Toco y todo eso, arreglando la vía. Ya era hora porque estaba fea, tenía unos tramos maluquitos, jodidos. Uno que va para el lago y coge por Yotoco y bebe unos tramos horribles en esa carretera, pero ya lo están reparando, qué bendición. WhatsApp Olímpica por acá, buena tarde, ¿qué estás haciendo? Ve, hola.
1: El mejor tatu.
0: Háblame.
1: Así calido, papi. No lo diga, papi. El mejor.
0: A todo volumen, ¿no? Como tiene que ser. Por acá dice, hola Juanda, alguito para este calor, servime lo que vengo, herido. Un abrazo para el DJ Crales. Escuchando Olímpica. Como tiene que ser, un abrazo DJ Crales. Estará escuchando Olímpica 104.5. ¿Qué le metemos ahí para el calor? ¿Con qué nos refrescamos? Melodía, ustedes me ayudan ahí al WhatsApp Olímpica. ¿Con qué nos vamos? Merenguito, salsita, pesado de la suave. Bachatica también. Claro, se le tiene. 320-787-1045. Buena tarde, 330. Aquí estamos en las tardes del fin de semana por Olímpica Estéreo. Dice por acá, yo escuchando Olímpica. Saludito para Helen Mayorga, que la amo. Aparte de David Erazo, Marta Cecilia, un abrazo en sintonía. Envíeme el baloncito ahí para registrarle para la fanzone. Viene por su boleto de una vez. Ya lo ponemos ahí. Que se tire por sus boletos a la carrera 86A509. Club de Santiago de Cali, barrio Mayapán, Las Vegas. Ahí estamos ready en esa tardecita por Olímpica Estéreo. Dice por acá, yo escuchando Olímpica, que me pone todo bien. Bueno, un abrazo, Juan. Saludos para Cris, que dice, yo escucho Olímpica. Dame cuerpo, amor. ¿Qué estás haciendo? Ve por acá, un abrazo. Por acá, un abrazo. Buena tarde. Dice por acá Martín, un abrazo. Ay, por aquí, ¿quién anda? Buena tarde, hola.
2: Yo escucho Olímpica porque me pone todo y bien, pues.
0: Eso, papá, un abrazo. ¿Quién está por aquí? Un abrazo. Buena tarde, ¿qué estás haciendo, ve?
3: Estoy escuchando Olímpica porque me pone todo y bien, bueno.
0: ¿Qué dice el viejo?
3: Métele un caucanazo. Hágane, a eso, papá. Un caucanazo, pues. Hacele, sin miedo.
0: Dale, papá, un abrazo. Escuchando Olímpica, 104.5. Buena tarde. ¿Quién más por acá? Andresito, buena tarde, hola.
4: Háblame, Wanda, háblame. Buena tarde. Aquí escuchando Olímpica de Palmira, ve, porque me pone todo, ve. Y bien bueno.
0: Abrazo, jugador. ¿Quién está por aquí, Gloria? Un abrazo, Gloria, ¿cómo estás?
5: Juanda, primero que todo, soy muy fiel oyente de ustedes. Segundo, fui papá y mamá. Quisiera ganarme esos ciento y pico de regalito de padre. Pues, gracias.
0: ¿Ah, sí? ¿Qué más por aquí? Buenas, un abrazo en Pichindé, la gente ahí de Amortiguador El Puente, mi viejo, escuchando Olímpica.
5: Juanda, primero que todo.
0: Para acá, hola, buenas. Socorrito, ¿cómo llama la prima de hoy? Se llama Natividad. Me están preguntando por acá, Natividad, la prima de hoy se llama Natividad. Natividad para hoy, buena tarde.
6: Una de Alberto Posada, hermano. Se puede colocar tantas, hermano.
0: Son muchas, te cuento que esa muy buena, por ejemplo. No, y esa también es espectacular. No, y esa, wow, esa es mejor todavía. Por aquí dice Andrés Beltrán, un abrazo, escuchando Olímpica, la familia Andrés Beltrán Botina, un abrazo a la familia Beltrán Botina. Uno más por aquí, hoy con Melo Chalón.
5: Hola, Wanda, reportando sintonía. Hola, Wanda. Wanda, prendeme el ventilador. Te reto. Dos corazones de Gali Galeana por una tarde suavecita.
0: Tener dos corazones. Listo, maestro, suéltelo.

0: Que avanza la tarde. Buenas tardes, mi gente. Un abrazo. Estoy escuchando el porque me pone todo bien. Bueno, si está disfrutando de esta melodía en casita, en el trabajo, donde sea que se encuentre, me lo puede hacer saber a través del Instagram. Me etiqueta si quieres. Si es tan amable, arroba DJ Juanda Calderón, arroba DJ Juanda Calderón, arroba Olímpica Cali. Ahí le vamos a repostear desde ambas cuentas para que todo el mundo sepa usted en qué anda hasta ahora y con quién es hasta ahora con Olímpica Serio. Primer lugar en sintonía. Buena tarde. Eso, un abrazo. Buena tarde. 3:49. Voy con la información desde el sur de la ciudad. Simón Bolívar, como con 60. ¿Y qué me dijiste, Jeffer? ¿Qué estás haciendo, ven?
1: Escuchando Olímpica porque me pone de todo y bien bueno. Esto es Simón Bolívar con 65. Eso, más adelantico, si venís de norte a sur, más adelantico de Ciudad 2000, esto es breve llegar aquí en el metro Simón Bolívar, enfrente de la terminal del mío, Simón Bolívar. 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Y aquí también tenemos boletas, no alcanzas a llegar a la emisora, aquí tenemos boletas para que te vas con nosotros al Fan Zone con Olímpica Estéreo, primer partido de la Selección Colombia frente a Uzbekistán, aquí en Metro. Metro, sí, Metro Simón Bolívar, para que llegue The One. ¿Qué está haciendo, ve? Escuchando Olímpica, porque me pone de todo y bien bueno.
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0: 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Sí, por acá pregunta cuando está Jeffer. Está en el metro de la Simón Bolívar. Con 65, más o menos listo. Vas por toda la Simón Bolívar frente a la estación de Simón Bolívar del mío, de Simón Bolívar. Se llama así. Ahí está el metro de Simón Bolívar para que vaya por sus boletas y disfrute todo lo que tiene el metro para ustedes. Listo, mi querida María García. 52 en Mall Plaza, y salir a vivir la pasión del fútbol es salir a conocer a Dairo Moreno en su firma de autógrafos este 20 de junio desde las 4 de la tarde en Mall Plaza.
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0: buena tarde. Entregándole boletas para el Fanzone, aquí estoy atendiéndoles. Uf, mucha gente hoy. Carrera 86A509. Estamos activos en el fin de semana también para este partido que se viene el 17 de junio. De la tarde, puertas abiertas, partidos a las 9 de la noche. Ya se prepara también el estadio de Nueva York, New Jersey. Nueva Jersey en directo, la gente ya está ahora preparándose para el partido. Juega Brasil, ¿no? Bueno, el partido. Potente. Brasil va a jugar contra Marruecos a las 5 de la tarde, hora local, ya en instantes, en contados 42 minutos. Otro partido más, el tercero, ya creo que es el tercero ya. Sí. Uno, dos y ya. Cuarto, quinto partido ya. Listo por acá, buenas tardes, ¿qué estás haciendo?
1: Bien. Buenas tardes. Hola. Olímpica, yo escuchando Olímpica, la que me pone todo muy bueno. Ay, usted sería tan amable, amor, de darme la clave de hoy.
0: La prima se llama, amor, la prima.
1: Muchas gracias.
0: La repito nuevamente, se llama Natividad. La prima de hoy se llama Natividad. Natividad. Natividad. Natividad, ¿listo? Bueno, ¿quién más por aquí? Dejando mensajitos. Dice por acá para reclamar la boleta. Listo, hágale pues. Ya llegó, ya le entregamos. Listo, papá. Por aquí anda escuchando Olímpica. Buenas tardes.
2: Hola. Wanda. Muy buenas tardes. Yo escuchando Olímpica Estéreo de acá de Florida. Oiga, Wanda. Sabroso. Esta tarde, oiga, pegándole usted como tiene que. Oiga, Wanda, usted mitad ahí en con. El amor me lo compra a mí.
0: Listo, papá, de una vez. Ya lo dijo. Listo, voy para entonces el sur de la ciudad. Jeffer Montes. En Jumbo Metro, papi, ¿qué estás haciendo? Ven.
3: Escuchando Olímpica porque me pone de todo y bien bueno. 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
4: Claro, ¿cómo que no?
3: Ahorita le doy sus boletas. ¿Cuántas necesita?
4: Necesito para el 4.
3: Ya se las traigo, ya se las paso. Tranquila, ya va a tirar el dado. ¿Cómo?
4: Me dijo 4.
3: 4 le doy. Bueno, señora, está enojando, ¿eh, Juanda?
0: Tranquila, señora.
3: ¿Qué hacemos ahí?
0: Respire, por favor, cálmese, tenga calma. Señora, tranquila. No se enoje que el niño le da 4 también. ¿Cómo?
3: ¿Vos le vieras la cara, Juanda?
0: Señora.
3: Ayuda.
0: Señora, voltea las tajadas con la lengua.
3: 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Escuchando Olímpica porque me pone de todo y bien bueno.
4: El que quiera más, que le pique en caña.
3: Ya lo dijo.

Irvase uno, por favor, gracias, muy amable, que esto dice así. Sí, hágale pues, salucita ahí. Es la alcanzó a grabar Jason Jiménez, ¿no? Jason Jiménez, con el corazón. Dice así.

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Dice así.

Ay, ay, ay. Suéltelo, maestro. Dice así. Hola, el corazón. Una más tardecita de este sábado. A través de Olímpica 0, Cali 104.5. Chayín Rubio, Jason Jiménez.

0: las envidias.
1: Así avanza la tarde a ritmo de Jason Jiménez, con el corazón y con mucha información en esta temporada futbolera, la mejor jugada con Aritex. 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Ya hago con reportes, 320-787-1045. Ahí me puede dejar su mensajito a través del WhatsApp Olímpica, 320-787-1045. Aritex fue en el centro y vos metes el gol. Aquí te acompañamos en nuestra tardecita sabrosa de este fin de semana a través de Olímpica Cero Cali, que me pone todo ahí bien bueno. 429, salsita suavecita, que lo ponen a pensar, y está Tito Nieves, perdido en la oscuridad.

0: La tarde del sábado con Olímpica 03-27-87-245. Reportes hasta ahora. Buena tarde. ¿Qué estás haciendo, ve?
1: Todo bien, güey. Dios me los bendiga. Gracias, gracias.
0: Un abrazo. ¿Qué le pasó, amor? ¿No? Está contenta.
1: Ay, mi familia olímpica. Hermoso. Que Dios me los bendiga. Porque hay excelente música. Colócame Ni Tengo Ni Necesito de Jason Jiménez, Portis. Gracias, ahí, Estela, ahí ella es de Veracruz.
0: Abrazo, Estela, ahí en Veracruz, ahí le sonó Ni Tengo Ni Necesito, mamá. Por acá, buenos temas de Jason Jiménez. Buena tarde, yo escuchando Olímpica porque me pone todo bien. Bueno, Fanson, se llama el WhatsApp y ahí el WhatsApp me escribe Fanson, o la palabra fan. Recuerda que tenemos nuestros boletos para el Fanson este próximo 17 de junio, Colombia-Uzbekistán. Aquí tenemos las boletas. Carrera 86 a 509 minutos. Brasil ante Marruecos se va a enfrentar. 19 minutos exactamente arranca este compromiso en New Jersey. El 17 de julio le toca a Colombia. Colombia, Uzbekistán. ¿Quieres estar ahí en nuestra fanzone, zona de fanáticos olímpica? Bueno, carrera 86 a 509. Barrio Mayapán, Las Vegas, ahí. Vamos a tener las boletas. Aquí las tengo en la mano. Las boletas. 9 de la noche, Parque La Retreta. Ahí vamos a estar entregándoles mucho, mucho, mucho entretenimiento este 17 de junio. A las 6 de la tarde, en puertas abiertas para nuestro fanzone, para que nos relajemos ahí a disfrutar de estos partidos de la Selección Colombia. ¿Listo? Colombia-Uzbekistán. Ahí nos vemos este próximo 17 de junio. Mande el baloncito del WhatsApp. Ya les hago el registro para que venga por sus boletas. Ah, que estoy por acá cerca. Bueno, arrime. Carrera 86 a 509.
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Buenas tardes, ¿qué estás haciendo, Ben?

Lindes, un abrazo en su día, mi amor. ¿Está cumpliendo años hoy? Un abrazo para ella y entonces, luchando olímpica, María del Pilar Galíndez. Sí, listo, mi amor, un abrazo. Feliz cumpleaños, eso es para ti, María del Pilar Galíndez en Terrón Colorado.

0: desafina el niño. Dale, pues, ¿qué?
1: Te deseamos, hermana.
2: ¿Cómo?
0: ¡Eso! ¡Felicitaciones! ¡Un abrazo! ¡Dios se bendiga! Mi querida María del Pilar Galíndez, está de cumpleaños hoy. Un abrazo, doña Maritza. Cumpleaños. Estoy por acá. Un abrazo, doña Maritza. Como siempre, escuchando Olímpica desde Comuneros 2. Un abrazo en Comuneros 2. Un abrazo en Comuneros 2. Metiéndole sabroso, metiéndole melazo con Olímpica Estéreo. Yo me lo gozo. A ver quién por aquí. Feliz tarde. ¿Qué estás haciendo? Hola.
3: Dame, Wanda Calderón.
0: ¿Qué ha pasado?
3: Feliz tarde. Excelente día para Wanda, para reportar 25:39 sobre la 25. No hay semáforo. No es que esté malo, sino que no hay semáforo. Que lo han robado.
0: ¿Se lo robaron? No te creo. Bendito Dios. Un semáforo, Oleg, pero qué cuata. No, horrible, hola. Gracias, dice por acá, un abrazo, buena tarde, yo escuchando Olímpica que me pone y todo bien, un saludo para Tatiana Céspedes, para Sebastián Castañeda. Dice que por acá cuando es el Día del Padre, pues mucha gente lo corrió para mañana, el tema comercial y eso, pues porque entre 8 días son la segunda vuelta, el domingo, entonces la gente va pues a hacer el tema de las votaciones y eso, y se va pues a distraer un poquito el tema del padre. Pero se adelantó para este fin de semana. Nosotros tenemos papatón, ¿no? La papatón mañana va a estar todo el día entregándole muchos regalos a papá. Para que no se lo pierdan, papatón con Olímpica 0 Cali 104.5. Escríbeme la palabra papatón, se registra. Mañana también se puede registrar con la palabra papatón. ¿Listo?
4: Yo, Juanda, buenas tardes. Por ahí mandé un audio y no lo he escuchado ayer, hermano.
0: No sé, papi, buenas tardes, ¿cómo estás? Bien, gracias a Dios. 4:45, le dan uno como enojado, hay que no sabe la vuelta. La cantidad de audios que entran aquí, papi, ve aquí así.
5: Wanda, buenas tardes, reportando sintonía desde aquí de Palmera, barrio Bosque de León. Hágame un favorcito, déjeme un saludito ahí en el taller, al mecánico, el soldador de la empresa de Zafra Palmera, al viejo ruso, y un saludito muy especial para el papi Chucho, y un saludito muy especial para todos los muleros de la empresa Zafra.
0: Y
5: un saludito para el
0: corrimiento
5: de la herradura, vaya.
0: Y su papi, ahí está, un abrazo, buenas tardes, ¿qué estás haciendo?
6: Wanda, ¿qué estás haciendo? Yo escuchando Olímpica porque me pone esto bien bueno. Reportándose sintonía de Palmira City, que me trajo por un canal de salir de un rato. Saludos ahí a mi familia y a todos los que me conocen. Yo voy a llenar este cuento, la verdad.
0: Isa, papi, un abrazo, cuídense mucho. ¿Qué más por aquí? Buenas. ¿Qué estás haciendo? Un abrazo para Pili. Hola, Jackie.
7: Hola, Wanda, buenas tardes. Para desearle un feliz cumpleaños a mi hija María Camila. Que los cumpla muy feliz. Que Dios me la bendiga.
0: Listo, para la bebé, un abrazo, feliz cumpleaños, que Dios la bendiga, cuídense mucho,

0: vida.
1: Muy bien, felicitaciones. Un abrazo para la bebé, feliz cumpleaños. Y por aquí, buenas, hola, ¿qué estás haciendo, bebé?
2: Pues, Olímpica, por aquí recordando su historia de Potrerillo, para mandarle un saludito a la peluquería Barber Show aquí en Potrerillo, al viejo Sambo y compañía. Bendiciones.
1: Papá, un abrazo. Yo escucho Olímpica. Voy con este. Llamo con Jeffer Montes para cerrar información desde Metro Simón Bolívar. 447, ¿qué estás haciendo, B?

0: Escuchas Olímpica 104.5, información hasta ahora para cerrar desde el sur de la ciudad. Jeffer Montes, ¿qué estás haciendo, Ben?
1: Escuchando Olímpica porque me pone de todo y bien bueno. 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

0: Usted me da su mensajito en el WhatsApp Olímpica 320-787-1045 y por ahí le voy dejando el saludito. Si quieren me habla a través de Instagram, a través de Facebook, ya les dejé un videito ahí, la última publicación, la pueden comentar por ahí también. DJ Juanda Calderón. Ahí estoy recibiendo su mensajito, voy a leerlo ya mismo. BJ Juanda Calderón. DJ Juanda Calderón, por aquí dice, por ejemplo... Nachi, hermoso, mamá de Martina y Camila, un abrazo para Vanessa, escuchando Olímpica como siempre, Vanesita, por acá en el Facebook, dice por acá, Juanda, ¿cómo estás? Dice por aquí, a ver, Ingrid Lorena Gómez Castillo, un abracito para Ingrid. Viejo Walter, de lo mejor, un abrazo para Wilmer Arce, de Palmira, Añejo, saludo a toda la familia Arce Morales, Estelita Rojas, buena hora Melocha y Nancy Estela, Pito Londoño, dice así que se llama Nancy Estela, un abrazo, buena tarde, yo escuchando Olímpica porque me pone que estoy bien, bueno, feliz tarde, hoy es sábado, de buena Melocha, a través de Olímpica 0 Cali 104.5, 320, 787, 1045, y 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Jugando de Brasil, Marruecos 0-0, minuto 9. Arranca ese partido ahí debutando Brasil. Brasil para este Mundial 2026, tardecita de este fin de semana con Olímpica 0 Cali. ¿Qué me pone? ¿Todo bien? Bueno, notica dos por aquí rápidamente. Buena tarde, hola.
1: Wanda, buenas tardes, deploraria. ¿Mañana es el día del papá o el día del burro? Estamos preguntando, ¿mañana es el papá o el día del burro? Muchas gracias, que me lo diga.
0: No sé, dímelo tú. Escucho Olímpica, 514, buena tarde, por aquí, dice por acá, hola muchachos, escuchando Olímpica, es el Río Cauca, cierto, Gabriel, un abrazo, el viejo Gabriel, por ahí anda volteando, ¿dónde será eso, eh? Melgar, dice por acá, los atardeceres, un abrazo, el fin de semana, desde Río Grande, La Mandalega, en Girardot, en atardecer hoy sábado, el fin de semana, con Olímpica Cero en Melgar, hacemos presencia también. Con Olímpica Cero Cali 104.5 tenemos un temita sabroso. Ah, esto suena muy rico, ¿cierto?

0: veía.
1: Seguimos. Suavecito, estoy romántico. 5:22, buena tarde. Estamos en vivo. Brasil 0, Marruecos 0, partido hasta ahora, minuto 18. ¿Qué estás haciendo, ve?
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Me voy a echar con salsita romántica. Que le haya gustado.

0: 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Buenas, ¿qué estás haciendo, ve? Fin de semana de ferias en Tuluá. Yo no sabía, mira eso, que en Tuluá están de feria. Edición 68 de la Feria de Tuluá, del 11 al 15 de junio del 2026. Ya arrancó. Eso va a estar bueno. ¿Qué hay para hoy o qué? Comería. A chismosear aquí rápidamente la página de la Feria de Tuluá oficial. Y por aquí, ¿qué hay para hacer con los más pequeños en la Feria de Tuluá? Hace 2 horas, el Coliseo de Ferias trae lo mejor para los niños. La diversión está garantizada. Los juegos mecánicos, go-kart, tour mecánico inflable, zona de juego de la Granja de Lupita y una increíble megapista de patinaje sobre hielo y muchas cosas más. Te esperamos para vivir en momentos inolvidables. ¿Qué más hay por acá? A ver, estoy chismoseando aquí la página. Hay como una programación oficial. Ay, me sacó. Debe estar, pero nada encuentro. Cabalgata. Tascas de Club Colombia, porque no me llevaron porque hay DJs y todo, ¿no? Exposición equina, graduada. A ver, es que no me sale. En el Coliseo de Ferias, Manuel Victoria Roja. Bueno, la gente de Tuluá que la pase rico y los que van para allá de todo el Valle del Cauca y los que son del Valle, que la pasen una chimba en su feria de Tuluá. Oh. 5:36. Buena tarde. Me deja su mensajito al WhatsApp Olímpica. ¿Qué estás haciendo, Ben?
1: Miguel.
0: Yo.
1: Buenas tardes.
0: ¿Qué ha pasado?
1: Feliz turno.
0: ¿Cómo vamos?
1: Un abrazo.
0: Señor.
1: Desde Candelaria.
0: Dale, papá, un abrazo. ¿Quién más por aquí? Buena tarde. Yo escuchando Olímpica por acá, escuchando Olímpica, el viejo Alex. Ahora fui por la boleta y no abren. ¿Cómo hago? Ay, papi, seguramente no escuches como yo estoy aquí encarnizado dándole a esto. Pero, aquí están.

0: más por aquí, Carlos Adrián? Feliz tarde. Hablo por acá, buena tarde, hola.
1: Escuchando Olímpica, la que me pone todo bien bueno desde Chile, sintonizado siempre con la mejor y con el mejor. Wanda Calderón, vaya sabor.
0: Un abrazo, este intro me sonó.

0: sea cachimbo. Vamos a aquí jugando yo con mis aparatos. Dígame y no, Pereira. Vamos a arrancar así, ¿cierto?
1: Yo,
0: eso, entonces. Ahora sí, démelo así, por favor. Gracias, DJ Juana, suéltalo.
1: Yo soy un estoy bien bueno desde Chile. Conectado siempre con la mejor y con el mejor. Wanda Calderón.
0: Abrazo, papi. Diego Guastello, ¿no? Jean Guastello. Escuchando Olímpica porque me pone todo bien. Bueno, por acá para Yanco, para Ricardo Vargas. ¿Dónde anda usted? Me lo deja ahí en el WhatsApp Olímpica. Reportando sintonía 320-787-10.

¿Qué más por aquí? Buena tarde, escuchando Olímpica por acá desde Los Ángeles, reportando en sintonía, porque me pone todo bien bueno. Un abrazo, buena tarde, buena tarde, buena tarde. ¿Qué más por aquí? A ver, dice yo, escuchando Olímpica, Juanda, feliz tarde, un abrazo. Aide, ¿cómo estás? Bueno, voy con la guitarra para que le echemos el guito a la garganta, ¿listo? Hágale pues. ¿Esa acá ha sonado ahí? Sí, ya está, listo, suéltela, maestro. Ahí va, sírvalo. Salucita.

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0: Buena Melocha a través de Olímpica 0 Cali 104.5. Buenas tardes, noche ya. Se juega el partido, segundo tiempo ya, ¿verdad? Brasil, Marruecos. Uno por uno se hace partido. Le creció la enano a Brasil, vea. Ah, bueno. Mismo que a Paraguay anoche. Ah, está ganable, está Unidos, tenga, hijo de madre. Cuatro de eso, en cuatro no se ve. Bueno, a ver, entonces, recordemos que apareció ganando Marruecos. Acaba de meter un pisotón ahí el jugador número 8. La casaca número 8. El jugador de Marruecos le metió, señor pisotón. ¿Qué va pasando? 320-787-1045. Se me deja su mensajito a través del WhatsApp Olímpica, escuchando Olímpica, porque me pone todo bien. Bueno, buena tarde, buena tarde, buena tarde. Me place saludarle. Déjeme su notica de voz. ¿En qué parte se encuentra? ¿Al sur? ¿Al norte? ¿Al oriente? ¿Occidente? ¿Dónde estás? Buena, buena, buena, buena. Déjamelo saber ya ahí en el WhatsApp Olímpica. Dice por acá Janet, reporto sintonía. ¿Desde dónde? Buena tarde, desde Tampa, Florida. Un abrazo, Janet Gutiérrez. Este partido está jugando en New Jersey, ¿no? Brasil, Marruecos a esta hora, en New Jersey. Un abrazo para todos. Que si yo escucho Olímpica en cualquier lugarcito del Valle del Cauca, del mundo entero. Buena tarde, ¿qué estás haciendo?
1: Buenas
0: bien.
1: Buenas tardes, Juanga.
0: ¿Cómo estás?
1: Juanga.
0: ¿Qué has hecho?
1: Le deseo una buena tarde.
0: Gracias, mamá.
1: Aunque ya es casi la noche, sí. Pero se los deseo lleno de bendiciones, lleno de salud y mucha prosperidad. Y siempre escucho Olímpica porque me pone todo bien, bueno. Me pone muy, muy alegre, sobre todo que estoy elaborando en mi casita. Y por eso todo el día lo oigo hasta la madrugada.
0: Ay, qué hermosura, gracias, mi amor, un abrazo. Te la bendigo yo, mi querida María del Carmen, escuchando Olímpica 104.5. Buena tarde, buena tarde. ¿Qué estás haciendo, eh? Seguimos con buena velocidad a través de Olímpica 0.

seguimos. Una más. Aquí estamos en la tarde, yo escucho Olímpica 6, 23. Suelta la maestro, ¿qué dice así por Olímpica? ¿En serio? ¿En serio?

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0: olímpica, en serio. Un abrazo para Lorena Cardoso Solar, escuchando olímpica, que me pone todo bien. Bueno, buenas tardes.
1: Hola, buenas tardes. Escuchando Olímpica Estéreo porque me pone de todo bien bueno, reportándome desde Miranda, Cauca. Ingrid, un abracito.
0: Listo, amor, un abrazo, cuídate mucho. Yo escucho Olímpica 104.5. Hola, Miriam, ¿cómo vas? ¿Qué estás haciendo?
2: Ve. Hola, buenas tardes. Yo escucho Olímpica porque me pone de todo y bien bueno. Eso. Reportando sintonía del barrio Mayapán, Las Vegas. Abrazos y bendiciones.
0: Cuídate mucho, amor, un abrazo. ¿Alguito de Willy Chirino qué? Suavecito, romantiquito.

0: Ajá, sí. Está sintonizada, muchacha. Y yo escucho Olímpica 104.5. Buena tarde. Hola, ¿qué estás haciendo, Ben?
1: Está enamorado, enamorado. Pero como Olímpica no hay ninguna.
0: Ya lo dijo.
1: Espero me da de todo. Y bien bueno.
0: Un abrazo,
1: gracias. Amor, Dios lo bendiga, que tenga un buen descanso.
0: Chao, amor. Enamorado, dice. Ya escucho Olímpica, que me muere y todo bien. Bueno, WhatsApp, ya antes de irme, para dejarles con buena melocha. Buena tarde, buena noche.
2: Que me pesa. Uy, papito, le está pegando re duro con esa descarga. 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
0: Un abrazo, papi. Yo escuchando Olímpica, que me pone todo bien. Bueno, buenas tardes, buenas tardes, buenas tardes. Vamos a echar un